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1: Seguimos, familia, seguimos acompañándoles en esta jornada, en este 20 de agosto del año 2026. Con todos los éxitos de Candela 95.1 FM. Para toda la gente que está conectadita hace rato durante la tarde y todavía siguen por ahí escuchándonos, gracias por la sintonía. Para los que de pronto recién llegaron a casa y se conectaron, encendieron su reproductor musical con ganas de escuchar musiquita un rato, pues también, como siempre, gracias por la sintonía. 7 de la noche, 21 minutos, avanza la noche. Soy Fercho, acompañándoles hasta las 10 con todas las canciones, con todos los éxitos. Y un abrazo y un saludo muy especial para todos ustedes en los diferentes sectores de la ciudad, en los diferentes barrios de Cartago, en las poblaciones del norte del Valle, del departamento del Quindío, de Risaralda, de Caldas, todo este eje cafetero hermosísimo que hace parte de la gran familia Candela. Y para aquellos que nos sintonizan a través de nuestra señal en internet en otros lugares del país o del mundo, a los colombianos en el exterior, un abrazo especial siempre. Mi saludo desde aquí, desde la ciudad de Cartago. Muy bien, 7:21, hasta las 10 de la noche les acompaño en Candela 95.1 FM.

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1: 7:37 a ritmo de bachata, y yo creo que esta es una de esas primeras bachatas que sonó en la radio, ¿no? Es un clásico ya. Antes de que la bachata se popularizara tanto, pues ya sonaba Pascual. Con esto llamado Pégamela, pero no.

Carlitos Vives estuvo de cumpleaños el pasado 7 de agosto, 65 años. Sí, creo que fue esa la edad que cumplió Carlos Vives hace apenas un par de semanas aproximadamente. 7 de la noche, 50 minutos, te acompañamos en Candela 95.1 FM, solo éxitos. Un saludito para Noelia, que a esta hora de la noche se reporta desde el municipio de Viterbo, en el departamento de Caldas. Wilmer Hurtado, reportando sintonía. Buenas noches desde el barrio Carlos Olmes. Saludos, Wilmer. Gracias por sintonizarnos. Saludo para Felipe también a esta hora de la noche, que también deja por aquí su reporte de sintonía a través de nuestro WhatsApp 316-470-4083. A la gente del barrio Horizonte, Cristina, en sintonía también a esta hora de la noche. Más música, son las 7:50 minutos, cambiamos de género musical y vamos a recordar a Frankie Ruiz con uno de sus éxitos en esta noche de jueves en Candela 95.1 FM.

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está. Aquí estoy bailando solo porque, bueno, ya a esta hora de la noche quedé solito por aquí en Candela, pero disfrutando la música. Un abrazo y un saludo para toda la gente que está por ahí reportando sintonía, conectados. Saludito para la gente que está en el sector de Puente Blanco. Esto es en Puerto Caldas. Me reporta sintonía también Lisbeth desde el sector de La Cristina, aquí en la ciudad de Cartago. Hablando de Cristina, también está por aquí Cristina y Rubén, que nos dejan un mensaje. Qué bonita labor, por eso son los mejores. A propósito, pues, de los videos que hemos compartido en el estado de nuestro WhatsApp, de la actividad que se llevó a cabo el día inmediatamente anterior.

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1: Vamos a disfrutar este clásico vallenato a esta hora de la noche. Nada más y nada menos que con el señor Diomedes Díaz. Uno de sus temas más representativos, bueno, de tantos éxitos que tiene, este sin lugar a dudas tiene un sitial importante en ese listado de éxitos del cacique de la junta.

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1: 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Aquí está el gran combo de Puerto Rico. Suena la salsa sabroso. Esto se llama Brujería. En camino el merenguito con los hermanos Rosario. Y más artistas, como siempre, a través de Candela 95.1 FM.

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1: Una de las canciones más sonadas hace un par de años ya, ¿no? 2, 3 años quizás. Pasa el tiempo tan rápido. Pero sin lugar a dudas fue un éxito y bueno, sigue sonando. Composición de Nelson Gómez, interpretación de su hermano Hernán Gómez. La cantina suena, sírvalo.
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0: Gran compositor Jairo Varela, autor de muchos de los éxitos de Nietzsche. Y en esta oportunidad también intérprete, es el cantante en esta ocasión, en esta canción. Jairo Varela, leyenda, ¿no? El grupo Nietzsche y Ana Milé. A esta hora en Candela 95.1 FM, solo éxitos. Saludito para nuestros amigos taxistas recorriendo la ciudad. ¡Taxi! Gracias por la sintonía. A los que a esta hora nos tengan ahí, en su reproductor musical, en su vehículo, en el taxi. Saludo para Luciano Granada, a esta hora también, para Adriana, que reporta sintonía, para Freddy también, un abracito, un saludo. A nuestros amigos camioneros. Suénelo, suénelo, suénelo. Ahí está, los que van con destino al puerto de Buenaventura, los que vienen de Buenaventura hacia el centro del país, los que van hacia Medellín, hacia Manizales, los que vienen con dirección al Valle del Cauca, en fin, a todos ellos que se movilizan a esta hora de la noche por las carreteras de Colombia, gracias también por hacer parte de la familia Candela. 9:12 minutos, seguimos disfrutando de Solo Éxitos. Si de pronto me quieren sugerir por ahí alguna canción, si está por aquí en el sistema la podemos sonar también, por supuesto. En esta noche Candela, en esta noche de jueves, seguimos.
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0: Aquí está Carolina Giraldo desde la ciudad de Medellín, conocida como Karol G. Esto se llama Provenza.
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Una agrupación merenguera conformada solo por chicas. De hecho, se llaman así las chicas del Can. Las chicas del Can. Un clásico del merengue por allá de los años 80s. Una agrupación que fue conformada, si mal no estoy, por el mismísimo Wilfrido Vargas. Fue el director o el creador o el artífice de que estas chicas llegaran al mercado musical y se posicionaran especialmente por allá en los años 80s. Las recordamos a esta hora de la noche en Candela 95.1 FM. Demos una vueltita por aquí por el WhatsApp 316-470-4083. Por aquí, escuchando Candela desde Zaragoza, Adolfo León, abrazos. Saludo mi hermano, por acá está Dianita en Obando, también reportando sintonía. Saludos, Guadalupe también en contacto, Cristina en el barrio Horizonte también en sintonía. Recuerden, mañana muy tempranito, sobre las 6 de la mañana, No Me Diga Más, María E, Diego Tazamay y Duber de J estarán como siempre acompañándoles en el inicio de una nueva jornada con toda la información noticiosa, todo lo que ha pasado en la ciudad y en el suroccidente colombiano, el tema del día y bueno, muchas actividades más que comparten con ustedes cada mañana desde las 6 de la mañana. Mucha información. Aquí están los inquietos del vallenato. Regálame una noche.

Y sí que tenemos que ser fuertes en esta vida ante tantas situaciones adversas que a veces se presentan. Hay que ser fuerte con los chiches del vallenato. 9:51. Abrazo para todos. Feliz noche. Bendiciones. Soy Fercho Castañeda. Nos escuchamos en otra oportunidad, Dios mediante, a través de Candela Solo Éxitos. Bendecida noche. La invitación para que sigan haciendo parte de la familia Candela. Chao.

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1: 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En Candela son las 11 de la noche.
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1: 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En Candela es la 1:00 a.m.
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0: por ahí va haciendo. 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
1: 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En Candela son las 3 de la mañana.
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0: 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En Candela, son las 5 de la mañana.
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2 minutos, 6, 2 minutos. Hola, hola, familia Candela, ¿qué tal? Buenos días, buenos días, buenos días, buenos días, buenos días, buenos días para todos los oyentes de nuestra estación radial. De los solo éxitos 95.1 y en www.candelaestereo.com. ¿Cómo me les va? Espero muy bien, hayan amanecido muy bien. Que este nuevo día sea ya 21 del mes de agosto en el año 2026, día viernes. Sea bendecido para toda la familia de los solo éxitos, la familia Candela, Candela, Candela en todo este norte del Valle del Cauca y en todo este eje cafetero hasta donde llega nuestra señal a través de los 95.1. Y bueno, y sabemos que en cualquier parte del mundo nos escuchan en la web www.candelaestereo.com. Por acá empezamos a saludarlos a quienes nos reportan sintonía desde muy, muy, muy temprano, como todos los días. Un abrazo para todos ustedes, familia Candela. Nata, hola, ¿qué tal? Buenos días, ¿cómo amaneció? Natalia Rivas, ¿qué tal? Muy buenos días, Nata. Feliz y bendecido viernes, Dieguito Duber y toda la familia Candela, que tengan un excelente fin de semana lleno de muchas, muchas bendiciones para todos, nos dice Natalia Rivas. Adrianita Restrepo también está con nosotros. Hola, buenos días, mis locutores preferidos, que tengan un excelente y bendecido fin de semana. Que Dios los bendiga siempre, amén, que así sea, Adrianita Restrepo. Buenos días, Diego y Duber, bendiciones para todos, gracias. Nos dice por acá don Wilson Salazar. Buenos días, don Wilson Salazar, un abrazo para usted también, gracias por ser parte de la familia Candela. Robert Tulio Marlés, como siempre, sintonizado. Carmencita Nagles, también por acá nos envía una notica de voz que vamos a escuchar en instantes. Mil bendiciones, nos desea por acá Julia Sánchez. Yanecita Tamayo ya está levantada también desde sector de la Arenera. Marianelcy Gómez, muy buenos días, un saludo a la mejor emisora, a los mejores locutores, bendiciones, que tengan un fin de semana con muchos éxitos, que Dios los bendiga. Johairito Torres, buenos días desde Chile, Johairo Torres, un abrazo para todos ustedes. Para toda la familia Candela, la más grande del planeta, la grandototota, Glorita Alzate, ¿qué tal? Buenos días, Candela, bendiciones para todos, un abrazo para todos ustedes, familia Candela. Don Duber de J. Tavares Manzano, compañero, ¿qué tal? Buenos días, ¿usted cómo amanece?

0: Tú Verde, J. Tavares.
1: Bien, Diego, buen día. Saludos para usted y para toda nuestra familia grandotota de los 95.1. Aquí estamos listos para el cierre informativo de esta semana, hoy instalados en este viernes 21 de agosto. Ya estamos recorriendo 233 días, 132 para terminar este año. Día Internacional de Conmemoración y Homenaje a las Víctimas del Terrorismo. En el Santoral tenemos a San Balduino y San Pío X, el Santoral para esta fecha del 21 de agosto. Y en materia de noticias, pues vamos a traer muchas informaciones, como siempre, que hemos preparado y acuerdo con el acontecimiento en nuestra región. Hombre, está ardiendo por allá en el departamento del Tolima, una de las zonas donde las últimas horas varios incendios están generando estragos y también la zozobra para la comunidad por Guananday, que es un corregimiento por el lado de Coello, una de las zonas más complicadas. Movimiento de tierra ayer, movimiento telúrico en el Perú, 1:00 p.m, 7.2. Ahí poco a poco se van a ir conociendo los efectos de los tantos terremotos que se producen en el mundo. En las últimas horas en Antioquia y en el Chocó también registraron movimientos telúricos de un poco más de 3 grados. Bueno, cadena de oración siguen en el municipio de Tuluá a raíz de una situación que se presentó con varios ciclistas. Fueron arrollados por un vehículo. Hay un ciudadano en muy mala condición, don Jaime García, de acuerdo con las informaciones que se han expresado desde el centro del departamento del Valle del Cauca. Hacían un recorrido por ahí entre Tuluá y Río Frío cuando se produjo el accidente, que habría tenido que ver aparentemente por una afección cardíaca. En el Quindío le dieron el último adiós a un quindiano que falleció durante un accidente de tránsito en la capital del departamento del Valle del Cauca. Estuvo el vicepresidente de los colombianos en el municipio de Ansermuevo. Siguen haciendo recorrido por el valle y por otras zonas de emergencia, zonas de desastre. Muchas noticias, como siempre, traemos para compartir con ustedes. Bienvenidos.
2: Bueno, señor, muchas gracias, don Duber. Más adelante estaremos conociendo el desarrollo de estas noticias, los titulares y el desarrollo de las mismas. En los 95.1, familia Candela. Luz Adriana también por acá nos saluda. Luz Adriana Gómez dice: muy buenos días, que Dios los bendiga. Un abrazo para todos, para toda la familia Candela. Ulises Jaramillo también está por acá con nosotros. Adrianita Castro ya está levantada. Hola, buenos días, Diego. Saludo a Duber, que el Señor los bendiga. Adrianita Castro, Castrola, que está desde el sector de Santa María, está ahora sintonizada con nuestra estación radial de los 95.1. Martis también, como todos los días, nos reporta sintonía, está por acá con nosotros.
3: Buenos días a toda mi familia Candela, espero que hayan amanecido todos muy bien. Un saludito para Diego, para Duber, para María B. Que Dios los bendiga y los guarde siempre, reportando sintonía de el Alto Santander, Colombia. Muchas bendiciones para todos. Feliz día.
2: Bueno, señora, muchas gracias a Martis. Doña Carmencita Nagles, ¿qué tal? Buenos días.
4: Hola, familia Candela, ¿cómo amanecieron? Espero que estén muy bien, bendecidos por Dios y la Virgen. Para desearle muchas felicitaciones a Ana María Nagles, que hoy es el día de su cumpleaños, de parte de su mamá, María del Carmen Nagles, del barrio El Verdún, y de sus 3 hijos, y de su bisnieta y su esposo. Y de toda su familia, que cumple muchos años más, y que el Señor la bendiga, la cubra con su manto y la sangre de nuestro Señor Jesucristo, que me la bendiga y me la ampare de todo mal y peligro. Yo hago parte de la familia Candela, solo éxitos, Candela, Candela.
2: Solo éxitos, y hacemos parte de la familia Candela, solo éxitos. Carmencita Nagles, muchas gracias, doña Carmencita, y para tu hija, mil felicidades. Ahorita las 8:30 le cantamos el Happy Birthday to you, Aya, y a todos los oyentes en el día de hoy. Hola, Miller, ¿qué tal? Buenos días, ¿cómo estás, Miller?
5: Hola, muy buenos días, mi familia Candela, que Dios los bendiga, que tengan un bendecido fin de semana. Por acá reportando sintonía desde el barrio Luis Carlos Gandán, bendiciones del Altísimo, que Dios los proteja siempre. Yo también hago parte de la familia Candela.
2: Gracias, igualmente, gracias, todos hacemos parte de esta hermosa familia, la familia más grande del planeta, la familia Candela. Vamos a conocer el estado del tiempo para el día de hoy, para este viernes. Que nos muestra el gráfico del IDEAN.
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2: 21 grados la temperatura que tenemos a esta hora en la ciudad de Cartago. 21 grados, 32 será la máxima. La máxima temperatura que estaremos llegando hoy será 32 grados. Y la probabilidad de precipitaciones está con un 10% hacia las 4 de la tarde. 4 de la tarde con 10% nomás. Por allá a las 10 de la noche con un 30%, de pronto se puedan presentar probabilidades de lloviznas. Pereira a esta hora con una temperatura de 20 grados centígrados, 30 será la máxima y la probabilidad de precipitaciones también es poca. Y ojalá que no llueva por el tema de las personitas que están en albergues, por allá a la deriva. 25% de la probabilidad de lloviznas. Hacia la 1 de la tarde, 10 de la noche igualmente con un 20% a esta hora en Armenia. La temperatura es de 17 grados centígrados, 24 será la máxima y la probabilidad de precipitaciones es de un 35% hacia las 4 de la tarde. 35% igualmente después de las 7 de la noche. 6:12 minutos en la mañana, 6:12 minutos, familia Candela. Sáquelo, sáquelo, sáquelo, desarrúguelo y estírelo, estírelo y mírelo. Porque le vamos a presentar el resultado de las loterías. 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
2: 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Lotería de Bogotá. Premio mayor 9217. El premio mayor. Las cuatro cifras, 9217. Decimos la serie, también le decimos la serie, 137 de la Lotería de Bogotá. 9217, Lotería de Bogotá, familia Candela. El sorteo del extra, sorteo extra Cauca, que jugó por acá el día jueves, 19:33, extra Cauca, 19:33, 1933. Lotería del Quindío, Lotería del Quindío, volvió a jugar Quindío, después de varios días, volvió a jugar la Lotería del Quindío, 35-31, Lotería del Quindío, 3-5-3-1, 35-31, Lotería del Quindío. El Chontico Noche Jueves, el que juega a las 9:30 de la noche. Recordemos que todos los jueves a las 9:30 juega Chontico. Un Chontico adicional. 2607 fue el Chontico Noche Jueves, 2607. El Dorado Noche, 1607. Vea, los dos. Chontico Noche Jueves, 607. Y el Dorado Noche, 607. Pero cambia la primera cifra, el 1 por el 2. 16:07 para el Dorado Noche y 26:07 para el Chontico Noche Jueves, el de las 9:30. Cafeterito de la Noche, 89:69. 89:69 el Cafeterito de la Noche. La Culona Noche, 10:41. 10:41 la Culona Noche. Chontico Noche, el que jugó a las 7 de la noche, 17:32. 17:32 el Chontico de la Noche, 17:32. Paisita Noche, 61-23, 61-23, Paisita Noche, 61-23. Dorado Tarde, 18-42, Dorado Tarde, 18-42. El Dorado Tarde. La Culona del Día, Culona Día, 0253, 0253, Culona Día, 0253. Paisita Día, 34-47,

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2: Llegamos a las 6:17 minutos, familia Candela, 6:17 minutos. Avanzamos en No Me Diga Más. La familia Candela que sigue conectada con nosotros. La familia Candela que sigue activa a través del 316-470-4083. 316-470-4083. Ustedes siguen activos desde donde, desde casita, desde su sitio de trabajo, si ya va para el mismo. No decimos que para llevar a los chicos al colegio porque por estos días estamos en clases virtuales. En clases virtuales estamos. Bueno, por aquí nos saludan. Dice hola, buenos días. Saludamos a hola, buenos días. ¿A quién? Por acá a Jesús Mena. Vamos a agregar así, Jesús Mena. Glorita nos pregunta, hola, buenos días. Una pregunta, ¿será verdad que hoy atienden la SOS? Eso me dijeron, pero no sé si es verdad. Muchas gracias. Feliz y bendecido fin de semana. Pues ayer pasé por ahí.
3: Es verdad.
2: ¿Es verdad?
3: Sí.
2: Ya yo pasé por ahí, yo vi que estaba abierto.
3: Sí, en las horas de la mañana que pasé ayer ya estaba abierto. Ya no tenía el aviso y ya estaba abierto.
2: Estaban atendiendo la SOS. Sí.
3: Temprano tenía el aviso.
2: A las 6 de la mañana.
3: O sea, el día anterior no había estado funcionando. Sí. Pero ya en las horas de la mañana, después de las 9, ya estaba funcionando y está funcionando. Hay gente ya haciendo alguna fila ahí. Sigue el tema del laboratorio allá para lo de Confandi por la quinta.
2: Por la carrera quinta.
3: Ingreso por la carrera quinta y frente del Hotel Don Gregorio. Pero bueno, aquí en la atención presencial para autorizaciones y demás de la SOS está funcionando ya en su horario habitual.
2: Glorita Galeano, así que ahí está funcionando, ya la SOS desde muy tempranito. La SOS para que vaya por las autorizaciones, para que vaya, haga todo el trámite aquí sobre la carrera tercera. Entre calles.
3: Más pegado a la 13 que a la 12, entre 12 y 13.
2: Entre 12 y 13, pero más hacia aquí, hacia la 13. Hacia la 13. Buen día, Glorita Galeano, ahí está tu información, ahí está tu información. Linita, muy buenos días, doña Lina Telles, que también está desde el barrio San Pablo. Muy buenos días, ¿cómo amanece, doña Lina?
4: Hola, familia Candela, un excelente día para todos, Dios los bendiga.
2: Amén, muchas gracias.
4: Nos queremos mucho.
2: Amén, muchas gracias, qué bonito. Ese cariño, afecto de parte de los oyentes de la familia Candela. Felipe, Pipe, buenos días.
5: Buen día, Candela, buenos días. Que Dios colme bendiciones. Dios Uber, gracias por la emisora. Y al grupo y al gremio volquetero, que Dios bendiga a todos en este nuevo día.
2: Bueno, señor Felipe, el gremio volqueteros. Gracias por las bendiciones, amén, que así sea. Don Duber, pico y placa para las diferentes ciudades. Quiero que escuche esto antes de que usted igualmente me dé el pico y placa en todas las ciudades que aplica esta restricción. Escuchemos un momentico por acá.
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0: Por eso, desde el próximo martes 18 de agosto, el pico y placa en nuestra ciudad cambia temporalmente. Lunes, miércoles y viernes, vehículos pares. Martes, jueves y sábado, vehículos impares. Necesitamos disponer de las vías para los vehículos de socorro y de emergencia. Juntos vamos a reconstruir nuestra ciudad.
1: Es la explicación que pues me encontré este video por ahí, pero no pensé que de pronto decía de las motocicletas, pero no dice tampoco nada de las motocicletas.
2: No, este fue el que salió el fin de semana.
1: Sí,
2: este que empezó a regir desde este martes, luego el lunes festivo. Entonces, tenemos para este viernes que es par. Vehículos cuya placa, su último dígito termina en par. Tiene la restricción hoy viernes 1-3-5-7-9. No se puede movilizar en la ciudad de Pereira. Pero mucho ojo pues para la gente de Cali. Bueno, y mañana sábado es par, para que lo tengan presente. Por estos días, por esta temporalidad, se está incluyendo el día sábado por estos tiempitos. Y en Cali se modifica a partir de hoy. Hay una modificación. Desde este 21 de agosto cambia el pico y placa de emergencia que aplicaba para toda la ciudad, cubría toda la ciudad. Vuelve la medida de pico y placa vigente para este semestre, tal como venía, ¿no? Dos números por día para todo Cali entre las 6 de la mañana y las 7 de la noche, de lunes a viernes. Y en la zona de emergencia aplica hasta el sábado. Zona de emergencia. En la zona de emergencia, el pico y placa es más estricto. Se restringen cuatro números por día y no dos, como habitualmente sucede. Porque ahí siguen pues las obras de recuperación y va desde hoy hasta el próximo 5 de septiembre. Modificación entonces que se conoció ayer y que aplica desde hoy para Santiago de Cali. Especialmente para la zona de emergencia. Entonces, para este viernes es 7 y 8 en todo Cali. 7 y 8. Vehículos cuya placa termina, su último dígito es 7 o es 8, tiene la restricción hoy en Santiago de Cali. Y para esa zona de emergencia, para este viernes, es 7, 8, 1 y 2. 7, 8, 1 y 2, de acuerdo con esta disposición. Los sábados, solo en la zona de emergencia. Este día no aplica para el resto de la ciudad. Es decir, que empieza a normalizarse ya el tema de la restricción de vehículos por cuenta del pico y placa en la capital de nuestro departamento, en el distrito Santiago de Cali. Para este sábado 22, placas pares. El próximo 29 de agosto, que también es sábado, placas impares. Y el sábado 5 de septiembre será placas pares. Para efectos de Armenia, 3 y 4 para este día viernes. 21 de agosto, rige en la ciudad de Pereira, comienza a las 7 de la mañana y va hasta las 7 de la noche en Armenia. Es el 3 y 4, 3 y 4 la restricción. Placas terminadas en 3 o en 4 tienen la restricción, no se pueden movilizar en la capital del departamento del Quindío.
1: Por acá me encontré algo de la ciudad de Pereira y dice que las motos podrán circular sin pico y placa de forma temporal. Es lo que me encuentro por acá, una comunicación que lo hace Pereira en vivo. Dice, las motos podrán circular sin pico y placa de forma temporal en la ciudad de Pereira. Es una publicación que se ha hecho hace 23 horas en la capital de
2: Rizal. Me parece que está bien, porque es una manera de contribuirle a quienes se ven, entre comillas, afectados, ¿no? Que tienen sus automóviles, no se pueden movilizar, pero quizás hayan alquilado, tengan ya su motocicleta. Como es alternativa, ¿no? Entonces me parece válido que no restrinja la circulación para quienes se desplazan en motocicleta.
1: Ya llegamos a las 6 de la mañana con 25 minutos, 6:25 minutos, familia Candela, quienes van llegando, nos dejan notica de voz, mensaje de texto a través del 316-470-4083. No se le olvide de... Bueno, ahorita... No se nos olvide que vamos a ver si fue que nos dejó un mensajito temprano, nos dejó ayer un mensajito. ¿Qué dice por acá la amiga?
3: Muy buenos días.
1: Buenos días.
3: señores de Candela, por favor, que yo boté los papeles del

0: levantaba por la noche.
1: Ah, pero apenas está levantando. ¿Que boté los papeles cuando?
0: Y entonces, no, yo estaba ya 2 o 3 veces y no me han dicho nada. Ayer estuve. Mi nombre es Jesús Antonio Mena Baloyes.
1: Jesús Antonio Mena Baloyes.
0: Ahí está entre los documentos personales. Muy importante para mí. Será una gratificación. Yo estuve ayer allá y la señora me dijo que lo colocaba, que es de una vez, pero por la mañana. Entonces, para que no se lo olvide, por favor, me colabora con eso. Para pasar el reporte, a ver si pronto me lo llevan allá, por favor, que se haga la gratificación. Por favor, no lo ignore, sí. Le agradezco mucho de su parte, que esté muy bien.
1: Bueno, Jesús Antonio Mena Baloyes, don Jesús Antonio Mena Baloyes, que se le sirvieron sus documentos y la persona que los haya encontrado puede informarle a él al 311-709-6563. 311-709-6563, don Jesús Antonio Mena, que extravió sus documentos. Y recuerde que después de las 9 de la mañana usted puede hacer nuevamente el reporte para que los compañeros que están después de las 9, 10 de la mañana, pues también le colaboren pasando su mensajito. Se lo hace Gunda Merced. Y esta canción viene relacionada hoy con el tema del día que ayer me había dicho Don Duber. Así que ahorita lo vamos a escuchar. El tema del día, escuchemos este éxito que lo hace Gunda Merced.

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0: 6:36 minutos en la mañana, 6:36. Saludito para el amigo Carlos, Carlitos el peluche de Doña Claveri, por acá también nos deja notica de voz. Buenos días. Hola, buenos días.
2: Muy buenos días tengan ustedes, mi familia Candela, al igual que todos los oyentes.
0: Muchas gracias.
2: Reportando sintonía como siempre, de aquí del barrio San Pablo. Deseándoles que tengan un hermoso y bendecido día.
0: Bueno, señora, ya.
2: Escuchando como siempre, la mejor, Candela.
0: Bueno, muchas gracias por ser parte de la familia Solo Éxitos. Doña María Noelia nos dice, muy buenos días, Diego y Don Duber, y para toda la familia Candela, un bendecido día, les deseo, Dios los bendiga hoy, mañana y siempre. Lorenita, ¿cómo estás tú? Desde Alcalá, buenos días.
3: Buen día, mi gran familia Candela, Lorena, desde Alcalá. Buen día, mi Diego, mi Duber, mi María E. Dios me los bendiga, Dios los bendiga a todos ustedes, los locutores de Candela, por esa linda labor que están haciendo. Que Dios me les dé vida, salud, mucha prosperidad. Acá en Alcalá, sí, acá en Alcalá llegan ayudas, pero eso las coge el alcalde y las reparte a los líderes. Los líderes les dan cualquier cosa a los que ellos quieren y el resto los dejan para ellos. Por la carrilera, que es que no han dado nada en la carrilera, en la balsa, donde más hay afectados. Claro que gracias a Dios, pues acá en Alcalá no es que haya habido tanto daño, pero sí, siempre hay gentecita afectada por los barrios más vulnerables, pero no, eso como que no, como que reparten eso ahí como quieren. Qué cosa tan horrible, y un día bendito. Por eso es que está el mundo como está. Que tengan un hermoso y gran día. Dios me bendiga a la gran familia Candela.
0: Muchas gracias, Lorenita. Muchas gracias. Estas ayudas tienen que llegar a los más necesitados. Y no esto entre los amigos, quedarse con las cositas que van llegando, hombre. Feliz y bendecido fin de semana. Que Dios los bendiga. Nos dice Doña Lucía. Igualmente que se recupere pronto, Doña Lucía. Esa afectación que tiene ahí de la gripa, que está cayendo tan fuerte estos días. Nelson Grisales. Un abrazo para Nelson Grisales. Buen día, familia Candela. Dice ahí que las motos no tienen restricción por el momento. Gracias. Ah, bueno, igualmente, gracias a Nelson también por compartirnos este flyer. Este flyer que han sacado de la Secretaría de Movilidad de la ciudad de Pereira, donde dice martes y jueves, ya habíamos hablado del pico y placa, y donde las motocicletas temporalmente, pues, no se restringe su movilidad. Llegamos a las 6:39 minutos en la mañana, 6:39 de Don Duber. Les proponemos hoy a los oyentes de la familia Candela hablar de qué tema. Es viernes, es fin de semana, pero hoy es algo bien importante igualmente, porque queremos escucharlos y conocer de todos ustedes el siguiente tema del día.
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4: Sí, señor, vamos a continuar con No Me Diga Más. Ya viene el mono Jaramillo, ya viene el solecito, empieza como a aparecer por esta región, por esta zona. Bueno, hoy vamos a hablar de familia.
0: Hablamos
4: canciones
0: de familia.
4: Que hablan de familia. Canciones que hablan de familia. Ahí involucra, por ejemplo, Amor y Control de Rubén Blades.
0: Ah, sí, señor.
4: Escuchábamos en el comienzo, en la parte musical, también un tema relacionado con la familia. La idea es que los oyentes nos hablen de familia, porque hoy tenemos que estar muy unidos, ¿no? Mucho, mucho con el tema de la familia. Siempre debe ser así. Debería ser así. Pero en este tipo de golpes, con mayor razón. Y familia no es solamente la sangre. Es el vecindario, son los amigos, etcétera, etcétera. Temas relacionados con la familia que compartimos hoy a través del 316-470-4083.
0: Y por eso esta familia es bien grande, esta familia está llena de tíos, sobrinos, primos. La familia Candela, la familia

0: ahorita vamos a escuchar completica, completica este tema de Don Juanes.
1: Sí, señor.
0: Juan Esteban Aristizábal.
1: Exactamente.
0: Don Juanes. Vamos a escuchar.
1: Siempre la vida unas, es un unas ratico. Letras bien, bien importantes, bien bonitas.
0: La vida es un ratico. Así titula este éxito. La vida es un ratico. Ya llegamos a las 6:42, 6:42. Y ese tema del día pues viene acompañado también de la frase hoy para reflexionar, Don Duber.
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1: Hacemos la pausa, reflexionamos con nuestros oyentes escuchando este mensaje. Mensaje positivo para nuestra familia grandotota. ¿Qué es lo que temes tanto perder cuando nada en este mundo te pertenece? Encontré por ahí este mensaje, esta frase con signo de interrogación. ¿Qué es lo que temes tanto perder cuando nada en este mundo te pertenece? Mensaje que dejamos hoy para que reflexionen nuestros oyentes.
0: Bueno, señor, oiga pues, este mensaje, esta frase, ¿qué es lo que temes tanto perder? ¿Qué es lo que temes tanto perder cuando nada en este mundo te pertenece? Una frase, ay María, nosotros siempre apegados a las cosas, y nada nos pertenece, como dicen los papás, los hijos son prestados, que él es mi hijo, ¿no? Que los hijos son prestados, ni siquiera los hijos. ¿Qué es lo que temes tanto perder cuando nada en este mundo nos pertenece? Nada nos pertenece. Venimos sin nada y nos fuimos sin nada.
1: Sí, señor.
0: 6:43, familia Candela, 6:43.
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1: Estamos listos con las noticias. ¿Qué ha pasado en las últimas horas? Vamos a conocer el avance informativo con estas noticias que llegan del eje cafetero, el Valle del Cauca y el suroccidente del país.
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1: En la ciudad de Tuluá mantienen cadena de oración por ciclistas que fueron atropellados mientras hacían deporte en la vía Tuluá-Río Frío.
0: En su tierra natal le dieron el último adiós a un quindiano que falleció durante un accidente de tránsito registrado en la ciudad de Cali.
1: Un adulto de 75 años fue a parar al hospital tras incidente mientras reparaba un techo en un municipio del departamento de Caldas.
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0: El alcalde de San José del Palmar destaca el acompañamiento de la gobernación del departamento, su departamento del Chocó.
1: Desde Cartago, la oficina del Sisbén entrega información relacionada con el funcionamiento de esta herramienta que identifica a los potenciales beneficiarios de programas y subsidios.
0: Un supuesto estafador fue capturado cuando se hacía pasar por funcionario de una alcaldía de la región.
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1: Volvió a temblar, esta vez ocurrió en el Perú. El sismo fue parecido al de Colombia, con una intensidad de 7.2.
0: El vicepresidente José Manuel Restrepo visitó las zonas afectadas por el terremoto en Anserma Nuevo.
1: Otro homicidio en Pereira. Un hombre fue ultimado a tiros, informaron las autoridades. Estas y otras noticias generales traemos para ustedes en esta entrega de hoy viernes que tenemos en deportes.
0: Bueno, partido de hoy de la Selección Colombia, Don Duber. Partido para
1: las el día estrellas.
0: De hoy. Las estrellas.
1: Sí, señor. Las glorias del fútbol. Va a tener como técnico a Maturana por un lado y en el otro banco va a estar René Higuita.
0: ¿Así va a estar de técnico?
1: Sí, señor.
0: Ah, ve. ¿Y por qué no va a tapar el muchacho?
1: No, yo creo que si está de la misma contextura, si está así de gordo como la última vez, es mejor que quede en el banco.
0: No, no importa. No importa que, pero es un partido benéfico,
1: ¿acaso? No, ahí lo van a ver. Y no tiene nada de raro que entre como... Que el que salga, el que reemplace, pase a ser técnico y él entra a jugar, uno no sabe. boletería casi agotada. Recordemos que lo que se recaude aquí es en es para ayudar a las familias y a este proceso de recuperación en el que ya está involucrado Colombia después del pasado 10 de agosto.
0: Y dice por ahí un comunicado, qué bandota, todos muchachos que hubieran podido unir en algún momento para representar a Colombia.
3: Va a estar el pibe.
0: No, vamos a escuchar por acá, sí.
3: Va a estar el pibe Valderrama, Falcao García, Farid Mondragón, Cristian Zapata, Giovanni Hernández, Mayer Candelo, Alexander Mejía, Giovanni Moreno, Camilo Zúñiga, Juan Pablo Ángel, Magneli Torres, Juan Guillermo Cuadrado, Jackson Martínez, René Higuita, Jonathan Restrepo, Gerardo Bedoya, Andrés Cadavid, Freddy Guarín, Livis Arenas, el profesor Francisco Maturana, Henry Rojas, Teo Gutiérrez, Fabián Vargas, Oscar Córdoba, Carlos Sánchez, Omar Pérez, Guasón Rentería, Juliana Chico, Rafael Roballo, Adolfo Entren Valencia, Lewis Ochoa, Andrés Pérez, Elkin Soto, y queremos que también participen las mujeres, así que va a estar Paola Sánchez y otra chica por confirmar.
0: Bueno, ahí está, entonces, Mario Alberto Yepes, que fue el que inició, Mario Alberto Yepes, que ha iniciado con esta propuesta, y todos le dijeron, claro, mijo, copiamos pa' esa vamos, y se han agotado toda la boletería, y todo lo recaudado, pues, será para ayudas para las personas damnificadas, gracias a las estrellas de la Selección Colombia, que hoy estarán jugando este compromiso en el Estadio El Campín de la ciudad de Bogotá. También jugó el Atlético Nacional y el Once Caldas de Manizales, los dos equipos ganadores de Copa Libertadores, que jugaron también en el Campín. Compromiso quedó empatado a 2 goles. Jugaron el pasado miércoles, y también lo recaudado allí por entradas y centro de acopio que se hizo en el Estadio Atanasio Girardot de la ciudad de Medellín, todo pues igualmente será destinado a las ayudas a las personas damnificadas por el terremoto en el Eje Cafetero y el Valle del Cauca. Saludo por acá a los oyentes de la familia Candela. Recuerden que hoy les proponemos el tema del día, temas musicales que ustedes conozcan. Hablemos de la familia, hablemos hoy de la familia, lo importante que es nuestra familia. Lo más importante es tener a la familia, y ustedes que son la familia más grande del planeta. Hola, mi familia Candela, muy buenos días, que Dios los bendiga siempre y gracias por estar ahí para nosotros con toda la información. Muchas bendiciones y que tengan un feliz fin de semana, dice por acá Viaco. Yanecita, ¿cómo te va a ti? Buenos días, Yanet.
4: Buenos días, Yanet, pues aquí como siempre con mi esposo Raúl, aquí elaborando la morcilla y dándole muchas gracias a Dios por tantas bendiciones. Por el tema de hoy, de Pimpinela, la familia. Bueno, para saludar a todos los que me están escuchando en Candela, solo éxitos, saludos para todas y todos.
0: Bueno, muchas Dios gracias. Los bendiga. Gracias, Yanecita. Un abrazo para ti también, grandototote, gracias por ser parte de la familia Candela, la familia de los 95.1, 6:50 minutos, y no me diga más.
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1: Bueno, comencemos con las noticias. Hablamos inicialmente de la situación que están viviendo algunas familias en Tuluá, y tiene que ver con el...

0: accidente de esta semana en el que se vieron involucrados varios ciclistas, especialmente recreativos, veteranos que salen a montar su bicicleta en distintas zonas del Valle del Cauca, y aquí sucedió entre Tuluá y Río Frío. Don Jaime García es uno de los lesionados, su estado es muy delicado y por ello se mantienen en cadena de oración allí en Tuluá. Repito, lo mismo que con otros ciclistas que no han especificado el número de lesionados. Lo que ha sucedido, de acuerdo con esta información preliminar que entregaron a las autoridades, es que el conductor de una camioneta habría sufrido una afección cardíaca. Esto le hizo perder el control del vehículo y arrolló a los veteranos ciclistas. No se ha sabido luego qué pasó con el conductor, si falleció, si lo alcanzaron a llevar a un centro asistencial, qué ha pasado también con él. Pero un infortunio, pues, que se presentó en carretera del centro del departamento del Valle del Cauca. Vehículo que arrolla a varios ciclistas veteranos entre Tuluá y Río Frío, pero aparentemente sufrió un infarto el conductor de la camioneta y por ello la emergencia. Sigue la cadena de oración allí por estas personas lesionadas. Y a propósito de accidentes, en su tierra natal le dieron el último adiós a un quindiano que falleció esta semana en Santiago de Cali. Hablamos de Andrés Augusto Herrera Molina, de 33 años. Él se movilizaba en una motocicleta cuando se vio involucrado en la emergencia. Esa emergencia no se conoce en mayores detalles. ¿Cómo fue que ocurrió el accidente? Lo cierto es que el hombre, quien era natural de Montenegro en el Quindío, fue sepultado en esta región del eje cafetero. Un adulto de 75 años... fue auxiliado y trasladado a un hospital por el incidente que sufrió mientras estaba reparando el techo de su casa. Ayer en las horas de la mañana se produjo la emergencia. Esto sucedió en el municipio de Villa María, en el departamento de Caldas, exactamente en la novena, barrio Altos del Portón. Allá el ciudadano estaba en la parte alta reparando un techo, pero en el momento en que se encontraba en la parte baja, cayó parte del techo en el que estaba haciendo reparaciones. De hecho, en un comienzo se habló de que había caído de un segundo o tercer piso, pero luego han manifestado que parte del techo le cayó y tuvieron que rescatarlo allí de entre esos escombros y llevarlo al hospital San Antonio. Según las autoridades, el techo no había resultado afectado como consecuencia del terremoto. No lo estaba reparando por efectos del evento sísmico del pasado 10 de agosto. Afortunadamente, pues no falleció. Un adulto de 75 años haciendo los trabajos ahí en su casa. Vamos a escuchar a León Fabio Marín Moncada. Él es el alcalde del municipio de San José del Palmar, en el departamento del Chocó, el municipio vecino nuestro, al norte del valle, quien destaca el acompañamiento de la gobernación del Chocó en medio de esta emergencia. Además, la gobernadora de los chocoanos le comunicó una noticia y tiene que ver con las ayudas. Escuchemos al mandatario León Fabio Marín Moncada.
1: Un cordial saludo para la doctora Nubia Carolina, gobernadora del departamento de Chocó, y a todo su equipo de trabajo. Quiero darle mis agradecimientos como alcalde municipal de San José del Palmar por todo el apoyo que nos ha brindado ante esta emergencia ocurrida por el sismo del 10 de agosto. Gracias, doctora Nubia Carolina, porque fueron ustedes las primeras personas que hicieron la asistencia humanitaria de emergencia en nuestro municipio de San José del Palmar a través de alimentos. También nos hizo el contacto con el doctor Eduardo Méndez, presidente del Club del Santa Fe de la ciudad de Bogotá, y ahora me acaba de dar una magnífica noticia, que San José del Palmar va a ser el primer beneficiario del Banco de Materiales del departamento. Gracias, doctora, por todo lo que hace por nuestro municipio de San José del Palmar, por todo lo que hace por el departamento del Chocó. Que Dios la bendiga y que le dé muchas fuerzas para continuar realizando esta hermosa labor que está haciendo.

0: junto con todo su equipo.
1: Bueno, hombre, Dios los bendiga. Ojalá llegue un gobierno nacional y así empiece la cadena, ¿no? El gobierno nacional, el gobierno departamental y un gobierno municipal que logre sacar, pues, digamos, del atraso a este municipio en el Chocó y tantas localidades, ¿no? Tantas localidades con una zona tan rica, tan inmensa, pero también llena de tantas, tantas necesidades. Bueno, aquí le van a dar la mano a este que es prácticamente el último municipio que tiene el departamento del Chocó hacia esta zona, es decir, la parte sur de ellos ahí en el Chocó, limitando con nuestro norte el departamento del Valle del Cauca. Desde la ciudad de Cartago, en la oficina del Sisbén, están entregando información relacionada con el funcionamiento de el Sisbén. Como se ha indicado también desde el 1 de agosto, y lo ha ratificado también la alcaldía, el RUI, que es el Registro Universal de Ingresos, comenzó a operar como el principal instrumento de focalización de la oferta social del Estado, reemplazando progresivamente al Sisbén como herramienta para identificar a los potenciales beneficiarios de programas y subsidios. La ciudadanía puede consultar su clasificación a través de un link que se llama Ventanilla Social, que pertenece al Departamento Nacional de Planeación, como lo explicábamos ayer, ¿no? El RUI permite contar con información más amplia sobre la situación económica de los hogares para avanzar hacia una asignación más precisa de los programas sociales. Bueno, una parte que uno a veces no entiende. Van a ayudar a los de menos recursos, pero cualquier cosita lo puede poner a figurar como de muchos recursos. ¿Alguien no tiene un NECI? Ah, yo tengo. Dígale que le transfieren al mío, yo voy, retiro y le entrego a usted la platica. Eso ya le convierte en un problema, ya se va a convertir en algo de egoísmo de aquí en adelante. O ya se está convirtiendo. Por tocar solamente ese tema. Vamos a escuchar al funcionario, que no nos regalaron el nombre por aquí en la pieza audiovisual que entregan desde la alcaldía, respecto, bueno, por lo menos yo no lo vi, respecto de esta información y cómo las personas que tengan quejas, que son muchísimos, en relación con esa clasificación del Sisbén, que pasaron de un momento a otro a lo más alto, recordemos que es por letras ahora, es la A, la B, la C y la D, y cada uno de ellos tiene una numeración, el A1 y así sucesivamente. Y hay muchos que ya aparecieron, mejor dicho, hasta lo máximo que tenga esta clasificación en la D, por el lado de la letra D. Funcionario de la Alcaldía de Cartago, del Sisbén exactamente.
2: Nos encontramos en la oficina del Sisbén de la ciudad de Cartago. Quiero contarle a toda la comunidad que estamos teniendo una transición de Sisbén a RUI, por lo cual van a tener una nueva categoría. Les voy a dejar aquí en este video cómo pueden consultar esa nueva categoría. Para las consultas del RUI, vamos a ingresar en esta página que es ventanillasocial.dnp.gov.co y nos va a arrojar a esta ventana. En esta ventana vamos a cliquear en la parte que dice consulta RUI y nos va a aparecer esta otra pantalla en la cual vamos a escoger el tipo de identificación que tiene el usuario, el que sea pertinente. Si tiene registro civil, vamos a seleccionar registro civil, tarjeta de identidad o cédula, dependiendo del caso. En este caso vamos a señalar una cédula de ciudadanía. Después vamos a escribir el número de documento de la cédula pertinente que se va a consultar y le vamos a dar consultar. Y aquí ya vamos a encontrar la información pertinente para la categoría de el RUI y la categoría del Sisbén. Cuando los usuarios tengan alguna inconformidad en esta nueva plataforma que estamos manejando, que es el RUI, vamos a tener unos canales de atención, los cuales están destinados al DNP. Aquí los podrán consultar y podrán enviar todas las solicitudes que tengan para hacer los trámites pertinentes.
1: Ahí está pues la información. Es un video, pero algo se puede explicar. De todas maneras, hay que entrar a cacharrear en ese link. No sé qué tan congestionado vaya a estar. Todo el mundo va a querer pues no solamente consultar, sino también hay la forma de expresar esa inquietud, esa inconformidad respecto de lo que le está sucediendo. De a poco va a ir terminando la historia del Sisbén, ¿no? Según lo que uno entiende. Sí, ya. Transición.
3: Ya una transición, ¿no? Del Sisbén al
1: ese recorrido. Rui. Una forma de establecer si realmente la persona merece las ayudas del Estado o no. Básicamente, de eso se trataría. Pero también tiene que ver, no solamente para quienes reciben un subsidio, sino para quienes no son contributivos en cuanto a la salud se refiere, es decir, el régimen subsidiado, que ya, de acuerdo a ese puntaje, pues usted le va a tocar pagar una cuota. Cerramos aquí este bloque de noticias, no me diga más. Más adelantico, un personaje que pillaron por ahí haciéndose pasar como funcionario de una alcaldía. Ahora en medio de esto del desastre.
3: ¿Y qué
1: hasta
3: estás?
1: Posada le dieron.
3: ¿Hasta posada?
1: Hasta posada le dieron.
3: Ay, María.
1: Hasta le dieron dormidita al muchacho.
3: Y le dieron, y había un pollito por allá, y venga, sacamos este pollito ahí y le hacemos un buen sancochito.
1: Atendieron, imagínese. Imagínense. A estar ojo pelado, a estar muy, muy pendientes. Aparecen. Esta también una temporada no solamente de temblores, sino de vivos. Así como de solidaridad.
3: Mucho vivo por ahí.
1: Aparecen por ahí los pillos.
3: Mucho vivo por ahí.
1: Más adelante conoceremos dónde ocurrió. Porque a pesar de que fuera ese municipio, aplica para cualquiera. Y no solamente para este tipo de eventos. Ahora en medio de la reconstrucción y el resurgir de las familias tras lo ocurrido el 10 de agosto. Aplica para cualquier época del año. Los vivos están por ahí.
3: Están reinventando los vivos.
1: Eso es con temporada. Ahora la moda es tal cosa, entonces hay alguien que le está echando cabeza. ¿Cómo le va a sacar provecho a eso? Así de sencillo.
3: Llegamos a las 7:03, 7:03, Rosita está por acá con nosotros, buenos días Rosita, ¿cómo te va?
4: Buenos días, ¿cómo amanecieron? Espero que muy bien, que tengan un feliz fin de semana, que Dios los bendiga, por esa labor tan linda que hacen cada día, de informarnos de todo, espero que todo siga mejor para todos. Quería participar en el tema del día, pues de canciones Amor y Control. Amor y Control, para mí es una canción muy especial para la familia. Primero es la familia. La familia es lo más importante que tenemos. ¿Qué hiciéramos sin la familia? Yo, la verdad, yo adoro mi familia y todos los días le doy gracias a Dios por los hijos, por mis hermanas, por la familia que Él me regaló. Gracias, gracias, que tengan bonito día.
3: 7:04 en la mañana, 7:04. Está por acá John Jairo, buenos días, ¿cómo estamos?
5: Don Dude, don Diego, ¿cómo amanecieron? Que Dios me los bendiga.
3: Bien, papá.
5: Música de familia, Pimpinela, la familia.
3: La familia de Pimpinela.
5: Hago parte de la familia Candela. Un saludo para mi esposo Lorena, que me están pagando el desayuno para irme a Pereira a trabajar.
3: ¿Para dónde va Pereira?
5: Que los quiere mucho también. Ya hago parte de la familia Candela.
3: Gracias, don Jairito. Para su esposa, doña Lorena, también ahí estamos sintonizados. Buenos días. Dice por acá Diomar Estela, desde el municipio de La Victoria. Dice, para participar en el tema de hoy, la familia Pimpinela. Gracias, yo hago parte de la familia Candela. Bendiciones. Carmencita Correa, muy buenos días, familia Candela, reportando sintonía. Carmen Correa desde el barrio Guayacanes, un abrazo fuerte para ustedes y un feliz fin de semana. ¿Y qué es lo que le tanto tiempo, o sea, ella nos dice por acá, y qué es lo que temo tanto perder y que no me pertenece? Son mis hijos. Sí, temo perder, yo también hago parte de la familia Candela. Ya teme perder sus hijos, pero que no le pertenecen, así con la frase que nos regalaba Don Duber Tavares en la frase del día. Saludo para doña Rocío Loaiza, la tía. Un abrazo para la tía Rocío Loaiza, a esta hora de la mañana también sintonizada. Para doña Lina, para la Monita, para doña Amparo, a Mariana, a todos allí en el sector de Los Chorros, también sintonizados desde muy temprano, de los 95.1. Don Rubén Blades llega con ese éxito. Hoy hablando de la familia.

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1: Y ahora sí llegó esta canción que es la mejor canción para estos momentos que vivimos.

0: este viernes, en este fin de semana, familia Candela. 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Nos presenta la hora, 7:16.
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0: 7:17, los escuchamos, familia Candela, por acá. ¡Candela! Mensajitos que nos llegan del reporte de audiencia, igualmente. La participación del tema del día, Alexander, como siempre, este muchacho, el parcero de Caldas, buenos días.
6: Parceros, bien, ¿o qué? Parceritos, excelente, papi, oiga, gracias a ustedes, parceros, este saludito hoy es para ustedes, pues, los locutores, papi, Candela y todos que nos mantuvieron informados, nos mantienen diario informados, el único medio de información, porque el resto, las redes, todo cayó. La energía se fue, pero tenemos forma de conectarnos con la radio y ustedes, hermano, fueron el vínculo de ánimo, de medio de uno salir, papi, como el ave fénix. Por eso, gracias, hermano, que ustedes sí son los mejores, papi, o yo. Desde Anselma Caldas, y un saludito a las familias. Quiérasen, abrácesen, ámesen. ¿Y sabe qué? No se peguen tanto estos celulares, que esto está envenenando las cabezas, mijo. Vuelvan a jugar tapitas, trompo, yo-yo, el avión. No, escondijo americano. ¡Mmm! Qué rico, para chuparle trompo a la vecina. Ay, no, mi mamá no escucha.
0: Ande, le escuche la mujer, mijo. Lo pone a hacer oficio. Lo pone a hacer oficio, lo castiga. Como cuando un amigo llega a los fines de semana, que eso trapiero, él no le pueden hacer nada. No. Solamente hace videos. No,
7: un rey, creador de contenido.
0: Sí.
7: ¿Mientras conduce o qué?
0: Sí, es creador de contenido.
7: Ah, bueno, no sé de qué amigo está hablando usted. Yo voy con otro amigo.
0: Sí, es el mismo. Es el mismo, ¿no? Que es que aquí estoy barriendo, que es que estoy trapeando. No, eso se toma la foto y simplemente ahí como para enviarla solamente. Como para chicanear. Doña Glavedi, hola, buenos días. ¿Cómo amanece usted?
8: Mi familia Candela, ¿cómo les parece que participando en el tema de hoy, sí, que sí es demasiado importante, les tengo un disco? ¿Cuál? Que aparte de ser hermoso y hablar de la familia, nos deja una muy bonita reflexión. Y ese disco se llama ¿En qué fallé? Y lo cantan los Tigres del Norte.
0: Ah, oiga, pues.
8: Bueno, se les quiere mucho por aquí y por San Pablo.
0: Oiga, pues, ¿en qué fallé? Los Tigres del Norte. Vamos a escuchar entonces, a ver.
7: Es un temazo.
0: Sí.
7: Más que a veces suena, o sea, el ritmo y tal, y que porque son los Tigres, y a veces no le ponemos cuidado a la letra.
0: No, y muchas canciones, muchos éxitos que ustedes ponen a ponerles cuidado y traen mensajes. Sí, mensajes sí, muy sí, bonitos. Sí. Oiga, señor.
9: Hola, señor.
0: ¿Cómo le va?

0: comunicación, diálogo, sí, diálogo, comunicación. Interpretar.
1: Siempre tuvo que comer.
0: ¿Sí?
2: Ay, señor.
0: Corregir, no tanto cuestionar.
2: 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Usted con sus exigencias, usted nada más usted.
0: Pues hombre, en ese orden de ideas y también de los Tigres.
3: Sí, señor.
0: Que creo que van a venir a Colombia este año.
3: Ajá.
0: Lo he escuchado por ahí.
3: Sí.
0: La carta.
3: La carta también. Cuando le dije que le lleve esa carta a mi madre que está por allá y ese fue para otro
0: algo
3: lugar.
0: Algo tiene que ver también con la familia.
3: Con la familia. Esa y la señora.
0: No, y hay otro que llama La Bala.
3: Nos dijo, no, madre, muchos éxitos.
0: También más o menos relacionado con la familia, los muchachos que pierden con esa vida fácil, por ahí de las armas y demás.
1: Perdonen ustedes el atrevimiento, pero ustedes que vienen y van, quizás me puedan ayudar. Y secándose una lágrima en el ojo y echando mano a su bolsillo, esto fue lo que nos dijo.

0: La distancia.
1: La distancia, y sobre todo para su señora madre, y la señora madre que es ya de avanzada edad, y que llegan al pueblito y que identificaban la casa, identifica la casa solamente porque es la única que está
0: sí,
1: ahí
0: en esa descripción. De...
1: Y la señora que no sabe leer y ya luego le leen la carta a los muchachos. De verdad que uf, María, son temas y de temas de reflexión. Escuchamos a Noelva también, que participa con el tema del día.
2: Buenos
1: Hola,
2: días,
1: ¿cómo estás tú?
2: Candela, yo comparto días. La familia Candela. Por acá escuchándolos desde Tuluá. Ya no los escucho de la María, sino de Tuluá.
0: ¿Cómo va?
2: De tierra se me averió la casa, entonces es por acá en Tuluá, pero con la ayuda de Dios pronto regreso a la María. Y para mis hermanos, que los amo y los extraño mucho, a Jorge y a Fernando. Que el Señor me los bendiga y que el Señor me lo cuide. Y a Tiago, que me está haciendo mucha falta mi bebé hermoso. Espero que yo también le esté haciendo mucha falta al bebé hermoso.
0: Ah, no.
2: Chao, pues. Feliz y venturosa mañana. Y acá, bendecida por Dios. Y ya que no nos pasó nada. Y tanto lamento de las personas que perdieron la vida y que perdieron todo. Nosotros estamos bien, gracias a Dios.
1: Doña Noelva, mire, historias de personitas que tuvieron que salir, dejar sus viviendas por el daño ocasionado por el terremoto. Ella de la María Valle y en esos momentos desde la ciudad de Tuluá, su familia se la ha llevado.
0: Varios kilómetros de distancia.
1: Sí, señor. Y dejar todo atrás, familia, dejar amigos, dejar su tierrita ya allí en su casita, que se siente bien, pero ojalá. Y pronto sea el regreso, doña Noelva, a su tierra, a su casita, a la María Valle. Juan Carlos Gil por acá también nos saluda. Nos
0: por ahí
1: dice...
0: tengo un caso de Anserma Nuevo, hombre. Me hicieron llegar ayer. Una dama que hace poco perdió a su esposo y ahora perdió la casa. Sigue con vida, pero cuidando allí también a su animalito, su hijo. Y está solicitando ayuda. La familia está pidiendo a ver quién le ayuda también. No solamente la ayuda del municipio, la ayuda del Estado, sino en este momento, porque le tocó irse de posada por la otra parte.
1: ¿Para volver a levantar su casita?
0: Sí, claro, claro. Para regresar a su actividad. Ayer veía también una imagen por ahí en noticieros del mediodía, en Manizales, kilómetro 41, una vereda que se llama así, vereda kilómetro 41, eso sobre la ruta hacia Antioquia, en las afueras de Manizales, como se fueron todas esas casas y por poco terminan allá en el río Cauca, pero se fueron así en escalita, están al nivel de la carrilera, porque ahí se ven los rieles, y esas casas que terminan unos metros más abajo. Impresionante la cantidad de gente. Una dama, por ejemplo, con su emprendimiento de gallinas, de huevos,

0: quedó en stand-by por ahora. Y ahí es donde se necesita el apoyo, una voz de aliento, pero también esa ayuda física para que la gente vuelva a salir, resurja como el ave fénix.
1: Muy bien, más oyentes de la familia Candela, más oyentes a esta hora que seguimos igualmente con ustedes, conectados desde su sitio de residencia, desde su sitio de trabajo. Dice, es verdad, por acá nos dice Juan Carlos Gil, es verdad, hay muchos vivos aprovechando esa situación, de lo que hace un momento hablaba Don Duber, hay unas personitas que se hacen pasar como funcionarios de las alcaldías y llegan es con otros, con otras intenciones. 727, esta nena,
2: buenos días. Buenos días, familia Candela, espero que se encuentren bien. Para opinar sobre el tema, la familia de Pimpinela. Que tengan un excelente día, familia Candela.
1: Bueno, muchas gracias. Lo escuchábamos ahorita, escuchábamos este tema de Pimpinela. Muy bonito ahí. A propósito
0: de estos de Mijares, que nos recordaba por aquí también.
1: Ah, sí, el de Mijares también.
0: Ramón.
1: Sí.
0: Ya.
1: Pero también
0: ¿usted lo colocó?
1: Sí, sí, ya lo coloqué. Ya. Fue el primerito que sonó. Jorge Eliezer, hola Jorge Eliezer.
3: Buenos días. Muy buenos días, como dice la señora, el mejor tema para toda la familia es amor sin control. Y la familia es lo más importante, sin la familia, ¿qué haría uno solo, solo? Que el Señor me los bendiga y que tengan un feliz día. Y gracias al Señor, a quien canta cuando pasó mayor cosa. No hubieron víctimas ni nada con ese terremoto, que el Señor nos guarde y nos favorezca a todos.
1: Bueno, gracias a Dios, pues no pasó absolutamente nada para allá. Jorgito. También buenos días, Jorge.
4: Buenos días, hombre. Familia Candela. El tema del día también para mi familia en el municipio de Alcalá, la ciudad de La Paz de Cartago. Primos y primas también, un saludo para ellos. Y a mi hermanito en la ciudad de Cali también. A mi hija en Alcalá, mis 5 nietos. Los quiero mucho, los adoro a todos. Con mi sangre los adoro a todos. Nunca hemos tenido discusiones ni nada con la familia, gracias a Dios. Y muchas gracias a Candela, a Uber y a Yerota Samar y a todos los amigos que lo escuchan de Candela Estéreo.
1: Muchas gracias. Por acá te escuchamos, Mari, hola, ¿qué tal? Muy buenos días.
5: Buenos días, mi familia Candela, ¿cómo amanecieron? Espero que hayan amanecido muy bien. Don Duber, Dieguito, María E, que pasen un hermoso día, que el Señor los bendiga y los proteja de todo mal y peligro. Mi canción preferida es Amor y Control. Esa canción dice toda la verdad. Me encanta esa canción. Que pasen un hermoso día, mi familia Candela.
1: Muchas gracias a doña Mari. ¿Qué dice por acá? El popular Moradito. Buenos días, Moradito.
6: Hola, Duber. Muy buenos días, Moradito. Para usted, para Diego Tazamá, para toda la familia que labora en Candela. Para doña María del barrio Guayabal. Moradito, escuché esta mañana que va a haber un partido de todas las estrellas del fútbol. Cuéntame, Moradito, ¿lo irán a pasar? ¿Lo irán a televisar? Cuenta, a ver. Bueno, Moraditos, feliz día para todos.
0: Contá. contá, hombre. Sí, lo van a pasar.
1: ¿Sí? ¿Por qué canal?
0: Por Win.
1: Por Win Sport. Sí. Bueno, señor, entonces... Las estrellas, hoy viernes, el compromiso, el partido de las estrellas. Entonces...
0: Levantemos a Colombia, así se llama el partido, con ese eslogan.
1: Ah, sí.
0: Sí, señor.
1: Levantemos a Colombia.
0: Levantemos a Colombia.
1: Bueno, señor.
0: 7:30 de la noche, Estadio El Campín, va por Win.
1: Por Win Sport. Bueno, qué bueno. Qué bueno, ojalá se hubieran unido todos esos canales, hombre, todos los canales de televisión, así como se unen para el Mundial y todo eso, se hubieran unido un solo productor ahí y listo, vamos por este. Y pegarse a la señal, unirse a la señal de televisión para que todos, entretenimiento también lo que necesitamos que las familias tengan, entretenimiento hoy en sus casitas. Por acá está, apareció el amigo. Apareció el amigo, el que estaba hablando usted ahorita.
0: ¿Sí?
7: Hola, hola, familia Candela, muy buenos días. Diego Armando Tazamá, el locutor que más los ama, Duber de J. Tavares, el DJ de la noticia. Que tenga un excelente fin de semana, que Dios les bendiga.
1: Amén.
7: Aunque de Jesús esté aburrido porque no es festivo. Qué pecado el niño. Por fin se le hizo el milagro a Cantalicio de que no fueran más festivos. Saludito a mi señora madre que está en sintonía de Candela, la mejor, porque que Dios la bendiga. Saludito a los muchachos ahí detrás, la vieja. No sean tan hierbitos. Oiga, con respecto a la familia. Yo el primer grado se preocupa por uno por ellos, pero el resto en la familia se ve

0: más decepción que apoyo. O sea, dejémonos de maquillar las cosas, la realidad es la realidad. Muchas veces pueden servir más los forasteros que la misma familia. En el primer grado, de pronto sí, todavía hay apoyo, hay amor y hay todo. Pero ahí para adelante no. Yo también hago parte de la familia Candela y no me diga más. Saludos desde donde no le gusta Cantalicio, desde casita.
1: María, que lo pongan a hacer algo hoy.
2: Ah, ahora, ahora monta el video.
1: ¿Ah?
2: Ahora monta el video.
1: Que lo pongan a hacer algo. Ahorita me vas a... Por allá, pan de los muchachos de Transporte La Vieja. Ahorita manda un video, pero por allá desde un colectivo de esos ahí.
2: Agotería la ruta.
1: Agotería la ruta. Vean, festivos, a propósito, festivos, no hay hasta octubre.
2: Ya se lo iba a preguntar, hombre.
1: Hasta el 12 de octubre. Menos mal el festivo un 12 de octubre porque que cayó. Ay, fue madre ese 12 de octubre. No, vamos a tener que celebrarlo el 13. Lo celebramos el 13.
2: ¿Sí?
1: Sí. Celebramos el 13 de octubre de Honduras.
2: Ay, sí, septiembre nada.
1: Ah, no. No hay festivo nunca.
2: Septiembre lo dejaron huérfano en septiembre.
1: Es que nunca ha habido, nunca ha habido. Nunca ha habido, nunca ha habido festivos en septiembre. Y el cumple, vea, 12 de octubre cayó un festivo. No,
2: ¿qué día es?
1: ¿Ah? ¿Es un 12 o es el 13?
2: Creo que es un sábado, es un...
1: ¿Un 12?
2: Sí,
1: es 12. Un lunes festivo.
2: Ah, el lunes festivo.
1: Vamos para el 13, vamos a correrle un día, el cumpleaños. Ya llegamos a las 7:33 familia Candela. Noticias a esta hora. Compartimos con los oyentes de la familia Candela. Nos actualizamos qué es lo que ha pasado en nuestra región, en nuestra ciudad, luego de este importante mensaje.
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2: Bueno, entre otras cosas, nos fuimos blanqueados esta semana con María E.
1: Ah, sí, no, no, ya la tienen haciendo. Es que Candela sigue trabajando. ¿Por qué? En el tema de las ayudas, que van a llegar al Chocó. Vamos a llegar al Chocó. Bueno, sí. Van a llegar, pues no me apunto, ¿sí?, para ir por allá.
2: Entusiasmado.
1: No. Solo pues por compromisos aquí que tenemos en... Pero vamos a mandar a DJ, porque DJ no fue a Betania, entonces DJ ya le corresponde ir al Chocó.
2: ¿Pero a qué parte?
1: Se estaba mirando ahí lo de la ruta, que se pueda ingresar a un municipio con la familia Candela, un municipio del departamento.
2: Distinto a la capital, Quibdó, San José, yo creo que...
1: Están mirando la ruta que se pueda igualmente ingresar con las ayudas.
2: Bueno, si lo van a hacer por esta zona del norte o si lo van a ingresar por el tramo que va desde Bogotá directamente.
1: Ya está, pero sí, ya está planillado DJ.
2: Ya está, ¿sí?
1: Sí, sí. Vamos a mandar a DJ por allá.
2: Prestado.
1: Hey, vamos a enviar por allá.
2: Esperemos que no se enferme.
1: Que no mamen tanto gallo.
2: Un supuesto estafador fue capturado cuando se hacía pasar como funcionario de una alcaldía. Esto sucedió en Dos Quebradas. Repito, sucedió allá, pero aplica para cualquier región e incluso para cualquier época. Hay gente que... De las tiras de vivo, bien vestidito el hombre, bien trajeadito, y hasta posada le dieron. ¿Quién sabe qué le encontraron, qué establecieron? Y luego verificaron y definitivamente pues no era ningún funcionario. Ahora tendrá que responder ante las autoridades por el delito que le apliquen allí. Desde la Alcaldía Municipal de Dos Quebradas, este es el llamado que han querido hacer a la comunidad para evitar este tipo de situaciones.
5: Ya llevaba 5 días en la unidad residencial pretendiendo estafar los ciudadanos. Imagínese pues a lo que llega la gente.
6: No permitiremos que personas inescrupulosas se hagan pasar por funcionarios de la alcaldía de Dos Quebradas aprovechándose del dolor ajeno. En la comuna 6, un hombre se presentó ante la comunidad manifestando ser funcionario de la alcaldía de Dos Quebradas y de la Secretaría de Gobierno.
7: Incluso la gente de buen corazón de esta unidad residencial le dieron hospedaje. Ya llevan más de 5 días acá. Por eso le pedimos a todos los dosquebradenses que estén muy pendientes y que cuando alguna persona vaya a ingresar a su unidad, a su casa, le pidan por favor que se identifique, así como estoy presentado yo, o con este carnet, que le exijan además este carnet que tiene un código de barras. y con este código ya vamos a hacer el ejercicio, aparecen todos los datos por este escáner. Invitamos.

0: ¿Qué pasa por la cabeza de una persona de estas?
1: No, ¿qué pasa?
0: ¿Ah?
1: Vivos. Poco de vivos ahí.
0: La cabeza y el corazón.
1: No, gente que está acostumbrada seguramente a hacerlo, don Duber, y ya sin escrúpulos, sin nada, les importa. Oye,
0: ¿por qué no van para una finca por allá a trabajar en cuando no, sea por la comida?
1: No, usted señora ahí no sabía que nunca ha cogido...
0: No ha cogido ni
1: el trapero.
0: Ni una palita
1: casa.
0: De esas para sembrar una matica en el patio de la casa.
1: Vivos ahí que viven ahí de la buena intención de las demás personas, de los buenos sentimientos de los demás.
0: Claro, y... Pues, la gente que está desubicada y todo eso y ávida de ayudas y tal, quién sabe con qué argumentos apareció por allá. Bueno, ya tendrá que quedarse un ratico ante las autoridades para responder por esta situación. Volvió a temblar, esta vez ocurrió en el Perú ayer, pero esta madrugada también. Ayer a la 1:00 p.m. y esta madrugada también tipo 1:00. 6.7 esta madrugada, el de ayer fue 7.2. Según esos primeros informes de lo ocurrido ayer a las 13:00, epicentro unos 35 kilómetros al norte de Ayacucho. La región andina de Ayacucho fue que se produjo y la que resultó más afectada, pero daños menores en viviendas, al menos 3 heridos, ninguno de gravedad. Esas informaciones preliminares. Poco a poco se va a ir conociendo, pero parece que el impacto no fue tan mayúsculo, a pesar de los 7 grados ya tipo terremoto, 7.2. Pero aparentemente, pues, no fue tan delicado como lo que ocurrió aquí. Fue a 108 kilómetros de profundidad y alcanzó una intensidad de 3 y hasta de 4 en Coracora. Es una provincia peruana. Pudo sentirse claramente dentro de viviendas y edificios, aunque esa intensidad no supondría por sí sola daños graves, es lo que han explicado desde el IGP, que es el Instituto Geofísico del Perú. Se sigue moviendo la tierra por muchas partes en el mundo. El vicepresidente José Manuel Restrepo ha visitado las zonas afectadas por el terremoto en el municipio de Anserma Nueva. Allí estuvo al lado de la administración municipal, de su equipo de trabajo, en este recorrido que están haciendo por todo el suroccidente del país, por estos 15 departamentos que se han visto afectados por el movimiento telúrico del pasado 10 de agosto. Esto fue lo que dijo el vicepresidente de los colombianos, José.
2: Muy doloroso lo que estamos viviendo aquí en Anserma Nuevo. Muchas casas destruidas. Donde hay negocios, donde hay vivienda, donde hay personas en arriendo. Y en el fondo aquí se hace inminente la necesidad de alguna forma de atención. Hemos hablado con el alcalde de la posibilidad de arrancar con una especie de un subsidio de arriendo para esas familias que lo perdieron todo. Y después entrar el gobierno nacional en concurrencia para apoyar eso mismo.
0: Y ese es el otro dolor de cabeza, los arriendos. No lo digo por Anserma Nuevo, sino por otras zonas en donde... ha sido significativo el aumento. De un momento a otro, están aprovechando y haciendo su agosto quienes tienen algunas propiedades, en un 80%, por ejemplo, incrementando. Es increíble. Casi que se debería condenar de la misma manera que este personaje quiso jugar con el drama de las personas afectadas allá en Dos Quebradas. Es lo mismo para esas personas que hoy quieren sacar provecho, por Dios. Cuando debería ser casi que lo contrario, ¿no? Al fin y al cabo, pues ese arriendo lo van a pagar es desde el Estado, pero mire toda la cantidad de personas que tienen que atender. No, sería, es increíble. Tema de subsidio de arrendamiento, lo que se está trabajando allí, según estas declaraciones del vicepresidente de los colombianos, José Manuel Restrepo, en su visita al municipio de Anserma Nuevo.
1: Antes de que usted nos regale otra información, otra noticia, nos están pidiendo un favor grande.

0: muchísimo, se requiere clozapina. Clozapina de 100 miligramos. Clozapina de 100 miligramos. La persona que de pronto tenga ese medicamento, desee donarlo, hay una familia que lo está necesitando de carácter urgente, clozapina de 100 miligramos. Nos lo pueden traer aquí a los estudios o nos dicen dónde recogerlo igualmente. Nosotros lo recogemos o le decimos a la personita que vaya por él. Si usted tiene ese medicamento o lo quiere donar, clozapina. Clozapina de 100 miligramos. Hay una familia que lo está requiriendo y si usted lo tiene, desea donarlo, se comunica con nosotros y pues hacemos igualmente ahí el puente con la personita que lo necesita. En su defecto, igualmente también podemos pasar a recogerlo. 7:42, don Duber.
1: Mira, ahí está el video, Diego, y está el relato de doña Lida Constanza Vélez Sepúlveda en el municipio de Anserma Nuevo, en su zona rural, por ahí por los lados de la Mesenia. Se vio afectada, su casa quedó en el piso, totalmente en el piso. Ahora cuidando sus cuatro mascotas, nos comentan que tiene su hijo y hace poco perdió a su señor esposo.
0: Está, ¿es en el municipio de Anserma Nuevo?
1: Sí, en Anserma Nuevo, en la Mesenia. Está relativamente cerca a la Diamantina, según lo que nos han relatado. Hay una línea que era 314-594-0727. En la que también pues las personas que quieran colaborar con este caso de doña Lida Constanza Vélez Sepúlveda en zona rural del municipio de Anserma Nuevo, unas ayudas primarias, porque pues tienen que llegar unas ayudas también del Estado, pero no van a ser tan esas ayudas no van a llegar tan rápido. Escuchemos el relato de la ciudadana afectada.
2: Como quedó mi casita, viene con los perritos, están aquí, están cuatro. Aquí hay dos, y las otras dos, vea, por allí está la otra. Ve, miren los perritos. Ve. Ay, bendito. Ve, miren cómo quedé en la casita, ve.
0: Cójala, todo en el piso, allá, Diego. Todo, absolutamente todo en el piso. No queda absolutamente nada,
1: ni una pared.
2: La casita mía es de los perritos, por acá por la diamantina, ve. Mire, ve.
1: Televisorcito ahí en el piso también.
0: La cama que quedó sin cama porque todo le cayó encima.
2: Aquí hay una.
0: Ay, Dios. Ve.
2: Ay, hijo, cuidado, está por allá. Está allá, Jacob. Mire, ve.
0: Hay gente.
1: Es uno de los tantos dramas, ¿no? De tantas familias que que están pasando por este difícil momento.
0: ¿Y había pasado algo con su esposo? ¿Era la que usted nos
1: falleció?
0: Decía. Falleció su esposo. Poco. Y hace ahora se falleció. Queda sin casa, sin solamente ahí con sus hijos, recogiendo, mirando a ver qué pueden recuperar de sus cositas ahí, pero absolutamente pues nada, porque lo que vemos aquí en el video es que se ha quedado sin nada. Todo se vino al piso, todo.
1: Absolutamente todo. Esperemos pues que la hayan censado ya, que empiecen a llegar unas ayudas primarias. Entiendo, está de posada por allá, le dieron posada en algún sitio cercano, que empiecen a ayudarle, y las personas que quieran pues también colaborarle, ir hasta el sitio si es el caso. Pues ahí hay una línea por acá que se me hizo 314-749-7435 con Cecilia Silva, que también está muy pendiente de lo que pasa con la ciudadana doña Lida. Aquí, por ejemplo, en uno de los comentarios en la publicación, a través de Notidiario, alguien, entiendo que es un líder que le gusta ayudar, por ahí le miré su perfil, Daniel Zapata Gallego, que está interesado en colaborar. Seguramente le van a ir ayudando a la ciudadana en este drama por el que está atravesando. 314-749-7435 con Cecilia Silva, pues también pueden contactarse y verificar todo este tipo de información, y en caso de ayudarle, pues ahí pueden trazar una línea. Cerremos este bloque de noticias indicando que hubo un homicidio en la ciudad de Pereira en las últimas horas, crimen reportado anoche, ataque con arma de fuego en el barrio Colina del Triunfo. Por ahora no revelan la identidad de la víctima. Más adelante, otras noticias.
0: Bueno, señor, muchas gracias. Don Duber, más noticias y más oyentes participando con el tema del día. Hoy tiene que ver

0: con la familia, la familia.
1: El doctor Restrepo Jaramillo, Orlando Restrepo Jaramillo, por aquí me comparte un comentario también en relación con, más o menos con la frase, ¿no? ¿A qué le tememos, no?
0: ¿A qué le temes si no tenemos nada, si no somos dueños de nada?
1: Sí, a perder.
0: ¿A perder qué?
1: La frase que compartimos hoy con nuestros oyentes. ¿Qué es lo que temes tanto perder cuando nada en este mundo te pertenece? O sea, el doctor Orlando Restrepo dice, lo que más se teme perder es la vida, porque esa existencia nos pertenece y somos responsables de ella, de sus consecuencias y posibilidades.
0: Una buena reflexión. Gracias por
1: estar siempre en sintonía también.
0: También una muy buena reflexión, una bonita reflexión. Gracias al doctor Orlando.
1: Sí.
0: Bueno,
1: 7 con oreja. Orlando Restrepo Jaramillo.
0: Popular oreja.
1: Uh-huh. Sí, pues se desprende de su nombre.
0: Ah, ya.
1: O
0: Orlando.
1: De Orlando.
0: Sí, la R.
1: R, la R de Restrepo. Hija de Jaramillo, oreja.
0: Bueno, señor. Don Edgar, ¿qué tal? Buenos días.
2: Buenos días, Candela.
3: Muy bien.
2: Y saludos a todos, Dios los bendiga. Y definitivamente en esta situación nos va a ayudar la unión. Hablar todos el mismo idioma, jalar para el mismo lado. Hay una canción que les recomiendo a todos, ojalá la puedan programar, se llama Cantaré, Cantarás. Es de 1986, inicia cantando Julio Iglesias. Si la pueden colocar, sería muy, muy motivante para todos.
0: Bueno, señor, muchas gracias a todos los oyentes de la familia Candela, siempre participando con el tema que les proponemos, hoy hablando de la familia y esos éxitos que hablan, esas canciones que hablan de la familia, 316-470-4083, 316-470-4083, ustedes también ahí desde su casita, desde su sitio de trabajo. Y vamos a escuchar entonces este tema que dice por acá el oyente de la familia de los Solo Éxitos, cuando ya llegamos a las 7 de la mañana con 49 minutos, 7 de la mañana con 49. Escuchamos este mensaje bonito. Voces Unidas, la canción de 1985, como lo dice él.

Bueno, ahí está, pues. Ahí está, pues. Y apareció también en 1985 en una tarea similar, ¿no? Muchos sí. artistas reunidos, esas joyas, esos duros. Michael Jackson, Lionel Richie, Tina Turner, tantos. Somos el Mundo. Aquella época dedicado a África, también una causa muy importante. Llega un momento en que entendemos a cierto llamado, atendemos a cierto llamado. Cuando el mundo debe unirse como uno solo, hay gente muriendo. Y es el momento de tenderle una mano a la vida. El regalo más grande de todos. Es el comienzo de esta canción, We Are The World.

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1: Tema del día, la familia, don Duberto Tavares.
2: Señor, nos ponemos un poquito nostálgicos, pero pues la idea es recordar esos lazos, esa voz de esperanza en torno de estas situaciones que todavía estamos tratando de superar.
1: No, y nos vamos a demorar, eso no es de usted hacer así y ya, que le cambió el chip. No,
2: ¿Cómo? ¿Hacer cómo?
1: Así.
2: Ah, ya.
1: ¿Escuchó? Sí,
2: chasquear el dedo.
1: A eso, los dedos. Chasquear los dedos. Ahí hacer. Bueno, Luz Elena, hola, buenos días. Luz Elena está por acá con nosotros, doña Luz Elena.
3: Hola, familia Candela, buenos días.
1: Buenos días, doña Luz.
3: Buenos días para participar en el programa. Yo amo mucho a mi familia, amo mucho a mis hijos. Tengo amistades, tengo familiares. Yo los amo mucho a todos. Gracias a Dios que no pasó nada en esto que pasó. Pero doy gracias a Dios porque nos ha dado la vida y porque estamos todos unidos. Y si ya me haya faltado mi mamita y mi hermano, pero estamos bien. Pero ellos no fue en el lo que pasó, sino que ya han fallecido. Bueno, muchas gracias, familia Candela. Dios los bendiga.
1: Bueno, muchas gracias a usted también. Qué bueno que no haya pasado nada con su familia.
2: Ayer me encontré por ahí un mensaje como respuesta a algunas inquietudes, ¿no? Psicosis sísmica.
1: Psicosis sísmica.
2: Es normal sentir miedo, es importante saber cómo cuidarnos. La psicosis sísmica es un estado de miedo intenso, estrés crónico y ansiedad colectiva que sufre una población luego de un terremoto. Se manifiesta con insomnio, miedo constante a nuevos temblores y la falsa sensación de que el suelo se sigue moviendo.
1: Pues eso me está pasando.
2: ¿Sí? ¿Todavía?
1: Sí, ayer se sentía, acuérdate que ayer le dije. Y dice, oyente, usted me hizo levantar de la cama, vea, yo pensé que estaba otra vez temblando porque usted anuncia que va a temblar. No, simplemente.
2: Después de un terremoto, nuestro sistema nervioso está en alerta constante para protegernos. Esa alerta hace que el cuerpo reaccione como si el peligro siguiera presente. No es debilidad, es una reacción humana normal ante una situación extraordinaria. ¿Cómo se manifiesta el insomnio que decíamos o la dificultad para dormir? Miedo constante de que ocurra otro temblor, sensación falsa de que el suelo se está moviendo, ansiedad, irritabilidad, cansancio o falta de concentración, palpitaciones, sudor, temblores o respiración acelerada. Hay unas recomendaciones al respecto que ahora las vamos a hablar.
1: Bueno, señor.
2: Y entre ellas la información con responsabilidad, informarse por los canales que usted considere que son responsables, que usted no va a correr el riesgo de que por ahí se vaya una información equivocada, sobre todo adrede, ¿no? Porque hay algunos contenidos y aprovechan ahora pues con el tema de las redes sociales que todo el mundo puede transformarse hasta en periodista, lo que sea. Entonces hay que tener mucho cuidado en ese sentido. Otro tiene que ver con la respiración, mantener las rutinas y la estructura, descansar y tratar de dormir bien, expresar lo que se siente. No lo guarde, no se guarden las cositas, hay que expresarlas. Mire a ver con quién, y si es con una persona ya con experiencia en ese sentido, pues deben buscar ayuda. No se guarden nada. Expresar lo que se siente.
1: 8:06 en la mañana, 8:06. Y como las ayudas se siguen, y como es uno de una sola semana, familia Candela, también algunos amigos, Luis Fernando Pozo, que sigue allí en su sede de la Junta de Acción Comunal. Igualmente un abrazo para don Jaime García, el primo ahí que está de visita en sintonía, pues primo de don Luis Fernando Pozo, que están ubicados ellos
2: en La Libertad,
1: en el barrio La Libertad, ahí en la calle 15.
2: Sí, señor.
1: Calle 15, número 1040. Ellos siguen recibiendo ayudas, están con un centro de acopio, Barrio La Libertad, los líderes comunales, que se continúa con esta jornada de solidaridad Dice aquí, nuestra caseta comunal ubicada en la calle 15, número 1040, continúa siendo punto de acopio. Seguimos recibiendo ayudas domingo a domingo, desde muy temprano, desde las 8 de la mañana hasta las 4 de la tarde. Gracias por sumarse. Juntos somos más fuertes, dice por acá don Luis Fernando.
2: Pero creo que habían modificado el horario, ¿no?
1: Sí, por acá dice 4 a 8. Ah, de 4 de la tarde a 8 de la noche.
2: El comienzo fue en ese horario que usted mencionaba y luego ya lo han modificado.
1: De 4 de la tarde a 8 de la noche, entonces están recibiendo las ayudas.
2: Ahí adelantico del académico, por la 15.
1: Adelantico del académico. Uh-huh, sí, ahí queda ubicada la sede comunal.
2: La caseta comunal.
1: Recuerden, si usted tiene clozapina de 100 miligramos, nos puede informar. Hay una familia que necesita este medicamento. Clozapina de 100 miligramos, si lo tiene y desea donarlo, se comunica con nosotros, nos deja el mensajito y hacemos el puente para la familia que lo está requiriendo en estos momentos. 8:08 en la mañana, 8:08. Don Edgar, ¿se le quedó algo por ahí, don Edgar?
4: Afirmativo, Candela, afirmativo. We are the world, 1985. Y definitivamente ustedes, los medios, van a jugar un papel muy importante en la reconstrucción de ese país. Y como les decía, hay que tirar para el mismo lado. Y recuerde que la Biblia dice que el sol sale para buenos y malos, y el terremoto también se sacudió para buenos y malos. Aquí ya no hay tiempo para las diferencias, no hay tiempo para los colores políticos, ni las razas, ni las religiones. Ahora hay tiempo de crecer. Y como nuestros ancestros lograron poner ese país donde está, yo creo que ahora es donde más tenemos que volver a coger los asadones, las palas, las picas y reconstruir todo, entre todos, en amor, en paz, en convivencia. Dios los bendiga a todos.
1: Amén, que así sea, muchas gracias. John Freddy, desde el municipio de Toro, buenos días.
5: Familia Candela, muy buenos días. Los saludo desde acá de Caicedonia.
1: Ah, Caicedonia.
5: La canción que me identifica a mí con la familia y con mis hijos es Sueños de Olvido. El día del terremoto estaba en Quimbaya y lo que más sentí temor y miedo fue que haber perdido a mis hijos. Gracias a Dios Todopoderoso están bien, y toda mi familia. Yo hago parte de la familia Candela.
1: Hoy estamos desde Caicedonia, bueno, por acá lo tenemos registrado desde el municipio de Toro, pues está desde Caicedonia, también al norte del Valle del Cauca. Sueños de Olvido, Los Diablitos, también es otro de los éxitos. Sueños de Olvido. Vamos a ver qué pedacito de lo que dice esta canción.
2: No le prestaba mucha atención a la letra.
1: ¿No le ha prestado atención?

0: está la canción con la que se identifica entonces nuestro amigo que está del municipio de Caicedonia al día de hoy, que nos reporta sintonía. Gracias a John Freddy. John Freddy, que también está sintonizado. Pues no sé, aquí está relacionado como John Freddy Toro Valle. Pero no sé si es que sea John Freddy Toro o qué. Así
1: el apellido Toro.
0: O sea, el apellido Toro. Darwin.
2: Buenos días, familia Candela, ¿cómo están?
0: Buenos días.
2: Quería saber si alguien tiene información de cómo está la vía Cartago-Armenia. Si hay parecidas, si hay derrumbes o si hay paso restringido. Muchas gracias por la información. Bueno, que tengan un excelente y bendecido día.
0: Bueno, a la horita que nos mandó, porque apenas estamos llegando a mensajes de las 7 y 12 minutos de la mañana y son las 8 y 11, hace una hora. Pues yo creo que ya llegó Armenia y ya está de regreso el muchacho. Pero bueno, si ustedes conocen, si ustedes saben de la movilidad por este norte del valle, conectando con el departamento del Quindío, Alcalá, Quimbaya, Montenegro, ¿cómo está la movilidad? Nos puede informar igualmente. Leonel, buenos días.
3: Familia Candela, muy buenos días, desde Santana muy conectado. Una cancioncita que pronto para la familia es Amor de Patria de Darío Gómez. Muchas gracias y bendiciones para todos.
0: Dolor de Patria, don Darío Gómez. Gracias a...
1: Tiene sus añitos ese tema.
0: Sí, ay María. Uy, madre, si tiene... Canciones que hablen de la familia, canciones de esos momentos que nos debemos alejar de nuestros seres queridos y que, bueno, por estos días nos han puesto a reflexionar. El dolor de patria, también, dice él, se relaciona entonces con el tema del día. Yoli, hola, ¿qué tal? Buenos días, ¿cómo te va?
4: Buenos días, Candela, para opinar sobre el tema de hoy.
0: Señora.
4: La canción que nos identifica a la familia es el disco de Gilberto Santa Rosa, sí, y de Tito Nieves, La Familia. Gracias.
1: Sí, ese es chévere.
0: Sí, ese también es chévere.
1: Ya habladito ahí, la charlita entre ellos dos. Para interesante.
0: Don Gilberto Santa Rosa y La Familia.
1: Y Tito Nieves.
0: Y don Tito Nieves, sí señor. También es otro de los éxitos que los oyentes de La Familia Candela hoy participando con el tema de el día y la familia. Y la familia que se ha unido y la familia que, así usted no conozca al vecino, si usted tenga alguna diferencia, pero en estos momentos nos hemos unido todos para apoyar y para tener allí esa voz de solidaridad con nuestros seres queridos, amigos, y que todos nos sentimos de una sola familia.

0: 8 de la mañana con 14 minutos, 8-14 minutos más oyentes. Seguimos con ustedes, familia Candela. Está también doña Olga por acá. Buenos días, doña Olga.
1: Buenos días, familia Candela.
0: Buenos días.
1: Primero que todo, para felicitarlos, que Dios los bendiga por esa labor que están haciendo tan bonita, con la solidaridad con la gente. Y para decir la canción, mi familia de Pimpinela. Que Dios los bendiga, yo también hago parte de la familia Candela.
0: Gracias, doña Olguita, ya hemos escuchado ese éxito, lo escuchamos completico, está Francis.
2: Buenos días, mi familia Candela.
0: ¿Cómo le va?
2: Espero que hayan amanecido súper bien, con un día espectacular que Dios nos regala cada día, un hermoso, llueva o haga sol, es divino. Ah, para mí el disco es muy lindo, La Familia de la Invasión Cristiana. Colóquelo un ratico o un momentico, verá qué disco tan hermoso. Yo también hago parte de la Biblia Candela.
0: Bueno, lo vamos a buscar y lo vamos a colocar un pedacito.
3: Mire, para acá también. A propósito de hay un corrido cristiano.
0: Hay un corrido cristiano.
3: Que fue el que nos referenció aquí Jorge López, que está en la zona rural. Dios conmigo.
0: Dios conmigo.
3: Estilo banda. Estilo banda. A propósito de cristiano.
0: Ah, ya lo encontré. Ya lo encontré, sí, señor. A Jorrito López, también el muchacho allá en la zona rural. Muchas gracias a Jorrito. Siempre también apoyando a las familias y de la zona rural.

0: con Canto a la Vida. Canto a la Vida es otro de los temas que hace Fonseca.
1: Fonseca, sí señor.
0: Canto a la Vida, don Fonseca.
1: Bienvenido. Ese vallenato de otrora, hacia, a ese estilo.

0: nos retrocede en el tiempo, nos lleva a esos cantos de Fonseca, a esos, esas interpretaciones de Don Carlos Vives y de todos esos artistas, ¿no?
1: Sí, lo que él recogió de la provincia, la época del vallenato muy de guitarra. Muy de guitarra.
0: Sí, señor. Llegamos a las 8:19. Último en noticias, Don Duber, 8:19 en Candela.
1: Bueno, han confirmado al menos 3 heridos, una cantidad de edificios, unos 30 afectados luego del terremoto en Perú. Comenzó en 7.2, luego lo han rebajado a 6.7, es lo que se ha dicho. Hay unos edificios bastante destruidos. De hecho, hay una imagen por ahí ha circulado recién, y sobre todo después de la 1:00 p.m. de ayer, de un video en el que un ciudadano pues está demasiado descompuesto por lo que está sucediendo, porque aparentemente su familia está allá al interior. Entonces unos dicen, no, eso era de Pereira, otros dicen, no, eso era de Cali, otros dicen que eso era de Perú. Lo han puesto por ahí a circular, y aquí hay un edificio relativamente parecido al que registran precisamente en esa imagen. Pero ya empiezan a circular las imágenes en las redes sociales, en los medios de comunicación, en relación con lo sucedido en el Perú ayer a la 1:00 p.m. Recuerde que pasó algo similar en cuanto a la magnitud del terremoto en Colombia. En un comienzo se habló de menos de 7, ya finalmente quedó en 7.4, y toda la destrucción que se ha ido narrando en torno a lo ocurrido pues con este movimiento de la tierra el pasado 10 de agosto, y que de manera significativa pues terminó con buena parte de nuestro país, varias ciudades, varios departamentos. Muerto un capturado, ha dejado un intento de hurto en la ciudad de Cali. La víctima se habría defendido, según los datos preliminares. Este caso ocurrió en la avenida Paso Ancho, en la 13:80, en inmediaciones del almacén del Costo, el antiguo supermercado La 14. Las víctimas serían dos personas que se movilizaban, o mejor, los victimarios, o sea, los agresores, los que intentaron hurtar, se movilizaban en motocicleta, pero hubo reacción de la víctima. Pretendían hurtarse una patineta eléctrica. Fueron ubicados y se produjo una captura por parte de la policía. Pero hubo reacción allí. En medio de esta situación, un muerto y un capturado. Hoy de alguna manera hay polémica por lo que pasó allá en Bogotá, en Puente Aranda, con el ataque contra un miembro de la policía, y en la reacción fue abatida la persona. Pues los familiares de la persona que falleció dicen pues que no era para que le quitaran la vida, pero pues esto se dio en medio de la reacción de alguien que llega al comando, y aprovechando que estaba algo distraído el policía, pues lo atacó. Y lo que se ve inicialmente es que intentaba cortarle el cuello con un cuchillo.
0: Como se vio en ese video, Dios mío bendito, como

0: Claro. Luego la reacción se ve también cuando intenta sacar su arma de dotación el integrante de la policía. Ya luego se pierde la imagen de ese registro interno, una cámara interna que había ahí en esa parte de la estación. Y en la parte exterior es donde ya pues tuvo que ser neutralizado, es decir, dieron de baja a la persona. Y hoy está reaccionando la familia, que pues seguramente están esperando que le dispararan en otra parte del cuerpo, que no le quitaran la vida, porque parece, según los primeros argumentos, tenía problemas de salud mental. Cerrando así este bloque informativo, aquí en No Me Diga Más.
1: Bueno, señor, muchas gracias. Don Duber Tavares, 8:23, 8:23. Avanzamos en No Me Diga Más y la familia Candela que sigue por acá dejándonos notica de voz, dejándonos sus mensajes, también participando con el tema del día. Tenemos muchos mensajes que no hemos podido igualmente compartir con la familia Candela. Por ejemplo, por acá está Juan Esteban desde La Cabaña.
2: Buenos días. Buenos días, familia Candela.
1: Buenos días, Juan Esteban.
2: Respecto a la familia, hombre, lo que acaba de decir el compañero ahí es muy cierto. La familia en primer grado, pero de verdad que sirven más, muchas veces, en muchas ocasiones sirven más las personas particulares que la misma familia. Se ven muchas diferencias entre familias, pero bueno, Dios los bendiga a todos y bueno, ahora hay que tratar de estar muy unidos como familia de sangre, de apellidos y como familia que somos colombianos. Feliz día, Candela.
1: Bueno, señor, muchas gracias. Oiga, pues, de acuerdo con lo que dijo John Freddy, ¿no? Hace un ratico, cuando hablaba de que el primer grado de consanguinidad, que ahí estaban la familia.
0: Sí, señor, hoy estamos buscando temas relacionados con la familia. Es lo que le estamos preguntando a nuestros oyentes a través del 316-470-4083.
1: Reinaldo, buenos días.
3: Buenos días, mi familia Candela. Reinaldo Marín, ¿cómo amanecieron? La familia, la base de nuestra sociedad, de nuestro país. Y Ave María si está respondiendo con creces, nuestra sociedad está unida y ayudando a nuestros semejantes que lo perdieron todo. Gracias a Dios a mi familia no le sucedió nada, ni a mi casita. Estamos bien. Buen día, familia Candela.
1: Gracias a ustedes también. Está por acá Patricia, buenos días.
4: Buenos días, familia Candela. Para mí el disco que debe sonar hoy es No Basta, de Franco De Vita. Yo también soy parte de la familia Candela.
1: Listo, muchas gracias a ti por hacer parte de la familia Candela, por estar también ahí participando con el tema del día. Ella dice que ese tema de Don Franco De Vita, No Basta.

0: Hola Orlando, ¿cómo estás?
1: Mi familia Candela, muy buenos días. Para participar en el tema del día de hoy, tema hermoso, la carta de los Tigres del Norte.
0: Bueno señor, muchas gracias. María Nelsi, hola, ¿cómo estás tú?
2: Candela, buenos días.
0: Buenos días, María Nelsi.
2: Espero que hayan amanecido bien bendecidos y agradecerles por esa labor tan bonita que están haciendo con los damnificados. Que Dios los bendiga. Para participar en el tema del día,
0: cuéntenos, sí señora.
2: La canción En que falle de los Tigres del Norte.
0: En que falle, ya lo escuchábamos.
2: Yo hago
0: también
2: parte de la familia Candela.
0: Muchas gracias. Igualmente para ustedes. Hola María.
3: Buenos días familia Candela, Dios me los bendiga a todos.
0: Doña María Noelia.
3: Dando gracias a Dios por el nuevo día, por la noche que pasamos en paz.
0: Sí, señor.
3: Quiero participar en el tema del día.
0: Sí.
3: Pues lo que yo temo perder es a mis hijos, mi familia, pero sabemos que la vida es prestada, como una canción que dice por ahí de Juanes, la vida es un ratico. Gracias.
0: Bueno, señora, pero esa era la frase, ¿no, Andúber? Esa era la frase del día que relacionábamos por ahí. Dice María, María Dori, dice Dieguito, Don Duber, un saludo para ustedes, que Dios los bendiga y que tengan un excelente día, muchas bendiciones, reportando sintonía. Ahí está ella de Belén de Umbría, como siempre, como todos los días, reportándonos sintonía. Dice por aquí los oyentes de la familia Candela, en cuanto a la frase del día, hace parte del apego, el apego a la familia, a la misma vida.

0: vida a lo material es la fuente de sufrimiento del ser humano. Sé que cree solo, ¿qué dice por acá? Que se cree solo materia y no se da cuenta que es un ente espiritual teniendo una pequeña experiencia en esta realidad, nos dice Jesús. Jesús por acá nos deja este mensajito. Bueno, familia Candela. Jan está también con nosotros. Hola, Jan.
1: Hola, familia Candela, muy buenos días. Bueno, yo por acá tengo pues como una quejita, una dudita, no sé qué hacer referente a lo que era anteriormente Cruz Verde, de allá de la 18 con Quinta, que ahora ya es Cafán. Resulta que hace como 20 días estoy reclamando medicamentos de control de mi mamá y va uno con una fórmula de 8 medicamentos pendientes, entregan 3 y ya que no los hay, cuando realmente pues los medicamentos de control de hipertensión son vitales. Entonces pues no sé qué pasó, porque era muy buena hasta que fue Cruz Verde, ahora que pasó a ser de Cafán pues pésimo, porque no, que no hay medicamentos, no entregan, pendientes, uno va y no. Entonces pues ahí no sé a dónde dirigirme o qué hacer. Muchas gracias, familia Candela.
2: Calle 11 con Primera, Secretaría de Salud. Lleve los documentos, lleve las fotocopias de los pendientes, lleve fotocopia de la historia clínica. Y allí le van a recepcionar esa queja, que va directamente a la Superintendencia de Salud, va a la EPS, que atiende a su familiar, y va a el dispensario en el que se está refiriendo la queja, para que tomen cartas en el asunto. Eso sí, para efectos de tutela, bastante apretada la agenda, porque también ayudan allí con el tema de las tutelas. Ese trámite que se hace desde la parte jurídica que atiende en la Secretaría de Salud del municipio. Calle 11 con Primera, acerca de la Avenida del Río.
0: 8:29 minutos, Elizabeth, por acá está con nosotros.
3: Buenos días, familia Candela. En cuanto al tema del día, en mi caso sí hay familiares que me han dado la espalda, han hablado de mí mal. Y ha llegado gente también a mi vida que me ha tendido la mano sin ser familia. Lo que queda es no guardar rencores, seguir adelante y solo es seguir. Que tengan un excelente día, muchas gracias.
0: Bueno, señora, Johncito por acá también con nosotros, buenos días.
4: Familia Candela, muy buenos días. Reportando sintonía desde acá, desde el barrio La Arenera. Familia Candela, para mandarle un saludito a todos ustedes, a la mesa de trabajo.
0: Listo, papá, muchas gracias.
4: Y a mi esposa, que la amo mucho con todo mi corazón.
0: Listo, papá, muchas gracias. Felipe también por acá con nosotros. Felipe.
5: Familia Candela, que los bendiga. Dijo que por estos días, la familia, que le canten en vida. El Cerrito Negro.
0: Listo, papá, muchas gracias. Mauricio también está con la familia Candela.
6: Buenos días, familia Candela.
0: Buenos días.
6: La que me identifica es mi pariente Somos. Yo también hago parte de la familia Candela.
0: Listo,
6: y
0: papá.
6: Felicitarlos por la buena labor que hacen todos los días.
0: Muchas gracias. Gracias, Mauro. Un abrazo.
6: Hay una bien profunda que se llama Desiderata.
0: También Arbey por acá nos dice: buenos días, jóvenes. La familia Gunda Mercedes, y esa la colocamos al principio de nuestro programa. Beatriz Adriana nos envía como 20 mensajes. Beatriz Adriana, uno solo, porque por acá está desde las 7:58, de las 8 minutos, de las 8:16 y el de las 8:19. Un solo mensajito, Beatriz Adriana, y con todo gusto te vamos a escuchar por acá. Gloria dice, una canción muy bonita, canciones, Caminos de la Vida, sí, de los Diablitos también. María Eugenia, queremos escucharlos a todos, María Eugenia.
7: Candela, muy buenos días.
0: Buenos días.
7: La verdad, acerca de la familia, no, pues maravilla, ¿qué sería de uno sin los padres, sin la mamá, sin los hijos? Vea, un esposo se va, o cualquier otra persona se puede ir, pero uno siempre está ahí, la familia está ahí, mis hijas saben que cuentan conmigo. Para mí la canción que identifica a la familia, y yo tengo dos, tengo El Camino de la Vida y para cuando mis hijas se fueron, Se Nos Van, Se Van de Pimpinela. Esa canción para mí fue marca, mejor dicho, un momento trascendental de nuestras vidas, cuando los hijos crecen y se van.
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2: Candela. 8:37 en la mañana, 8:37 Don Duber. Vamos llegando al final de nuestro espacio. Muchos mensajes que, también que tenemos todavía para compartir por aquí con la familia Candela, de los oyentes que nos dejan sus noticas de voz, Henry.
3: Mi buenos días, mi familia Candela, para pedirles un grande favor.
2: Señor.
3: Me ofrezco como conductor con pase C2. Por favor, llamar al teléfono 321-703-1773. Vuelvo y repito, 321-703-1773 de Cartago Valle. Muchas gracias, Candela, por ese favor.
2: Bueno, señor, muchas gracias a ustedes también por estar ahí conectados a la familia Candela, a los 95.1. Conectado siempre a nuestra estación radial. Más oyentes, vamos a ir cerrando. Ya venimos con.

0: poquito de deportes, porque hoy juega las estrellas de la Selección Colombia para contribuir a ayudar a las familias damnificadas. Está por acá Marta.
1: Familia Candela, bendecido día para todos ustedes.
0: Gracias, amén, que así sea, doña Martica. César, ¿cómo te va? Buenos días.
2: Buenos días, familia Candela. Pues el tema del día es que relacionamos con este tema que nos pasó no hace mucho y nos dimos cuenta que la familia vale mucho.
0: La familia.
2: En un segundo se puede acabar todo. O sea, que yo invito a la persona, amen a sus hijos, amen a sus hermanos, a su madre, a su padre, los que los tengan vivos, ámenlos y quiéralos. El disco que yo diría sería Amor y Control de Rubén Blades.
0: Amor y Control, listo, papá, muchas gracias. Gregorio, hola, ¿qué
3: tal?
0: Buenos
3: días, familia Candela. Para participar en el tema, el disco que debe sonar A Mis Hijos de Alzate.
0: A Mis Hijos, buen señor, muchas gracias. A Mis Hijos también, es otro de los éxitos. Familia Candela, muy buenos días. Dieguito Duber, Dios los bendiga. Pico y placa en Pereira, ¿es normal o sigue la medida temporal? Feliz día. Ya lo hemos dicho, Edgar, sigue la medida temporal para las motocicletas, que no aplica el pico y placa, solo para motocicletas, pero hoy es para los vehículos terminados en números pares, don Duber, que no se pueden movilizar por la ciudad de Pereira.
4: Sí, señor, lunes, miércoles y viernes.
0: Lunes, miércoles y viernes, pares. Los que terminan en pares, los vehículos, carros que terminan.
4: Está prohibido circular, sí.
0: Prohibido circular en la ciudad de Pereira.
4: Mañana sábado.
0: Los impares.
4: Aplica para impares.
0: Dice por acá, buenos días. Mi guitarra canta como canta Leonardo Fabio. Espero la escuchen. Bueno, muchas gracias, Estelita. La vamos a escuchar por acá internamente. Ya por el tiempo, buen día, familia Candela. Nos dice Osvaldo Luz. También por acá nos dice que también está sintonizada. Miki, buen día. Luz Dari Escudero, buenos días.
5: Buenos días, familia Candela. Yo creo que la familia no siempre. Mi mamá tiene cáncer y las hermanas le voltearon la espalda. No le dieron posada para ella ir a las citas a Pereira. Entonces yo digo que no todas las familias, algunas son buenas familias, otras no. Y difícilmente la vida es así.
0: Así es la vida. Algunos, pues, por ahí tienen sus diferencias y los rencores, los que no se pueden llevar. Betty, hola, ¿qué tal?
6: Hola, muy buenos días, familia Candela, para reportar sintonía desde acá, desde San Agustín, y participar en el tema del día. La canción con la que yo describiría a mi familia es Amor y Control. Que tengan un lindo día y que Dios los bendiga.
0: Amor y Control. Blanquita, saludo para Blanquita, que nos decía también ese tema de...
4: De los Patuma.
0: De los Patuma también.
4: Un grupo de Versalles.
0: Ah, sí, señor. Una agrupación de...
4: Comienza narradito.
0: ¿De los Patuma?
4: Sí, señor.
0: ¿Cómo se titula la canción?
4: La Casa Nueva.
0: La Casa Nueva. Pero bueno, por aquí no me vale. Ah, vamos a mirar por aquí, por este. Igualmente a ustedes, oyentes de la familia Candela, pues gracias. Si tienen algún mensajito de cumpleaños, lo pueden enviar ya, porque ya venimos con la sección de cumpleaños de este viernes.

0: estamos de fiesta. Tenemos nueva casa y hay que inaugurarla como Dios manda. Hay de todo, cazuela, asado, champán, vino blanco y tinto, mucha gente y la casa nueva, nuestra casa, fruto de tantos años llenos de penas blancas. Primero hubo discursos, me felicitaron y hasta me tomaron fotos con la vieja abrazado. Luego, como es lógico, ya no hay nada importante. Importa solo el trago, la comida y el baile. Yo los miro de lejos. Los niños están grandes. Mi hija con su novio, mi hijo y su compadre. Mi mujer con los platos y yo con mi copa. Solo en un rincón la busco escondida de todos. Hola vieja, bailamos. ¿Qué importa todo esto? Lo que importa es lo nuestro. Quítate el delantal, quiero verte de fiesta. Ya está bien de platos, ahora tú eres la reina. Bebe tú de mi copa como en los tiempos idos. Yo bebo de la tuya.
1: Ahí la dejamos entonces para que los oyentes también la busquen y la puedan disfrutar. La casa nueva de los Patuma. 8:43 minutos, llegando ya al final. La última noticia, Don Duber.

0: Anda un prestamista emproblemado en Manizales.
1: ¿Qué le pasó?
0: Le disparó al hijo de un deudor. Se fue a cobrar.
1: Sí.
0: Prestó una plata a una persona. Se fue a cobrar y me imagino hubo alguna discusión y terminó fue disparándole al hijo del deudor, que casi le quita la vida en abril del año pasado en el departamento de Caldas. Pues, aparte de ello, ese muchacho al que hirió estaba convaleciente porque había sido víctima de un accidente de tránsito. Hoy le están pidiendo 40 millones de reparación ante esa situación y ahí está el proceso en los estrados judiciales. 10 años de prisión paga desde el año pasado Andrés Mauricio Bernal, quien intentó quitarle la vida a un hombre cuyo padre le debía dinero. Ante los gastos y dificultades para encontrar trabajo, la víctima le exige reparación también. 40 millones. No solo la platica, sino pagando prisión. Mire usted.
1: Ay, ay, ay. Por la intolerancia.
0: Sí.
1: Por la intolerancia.
0: Se prestan plata y se ponen después de bravos cobrando.
1: Qué cosas que pasan en la vida. 8:44, 8:44. Cerramos nuestra emisión de noticias. Vamos a hablar un poquitico de deporte porque hoy juegan las Estrellas. Compromiso 7:30 de la noche, don Duber.
0: Sí, señor, 7:30 en el Campín. Parece que ya la boletería está demasiado agotada.
1: Sí, ayer veía un video por ahí cuando les daban como esa información a don Mario Alberto Yepes, que ha liderado este propósito de ayudar a las personitas, escasos recursos, todo lo que se consiga allí será destinado pues
0: para lo del terremoto, ¿no?
1: Para lo del terremoto, sí señor, para lo del terremoto. Entradas agotadas, boletería agotada. Compromiso 7:30 de la noche en el Estadio El Campín de la ciudad de Bogotá. Ya escuchábamos la nómina donde va a estar pues las estrellas de nuestra selección Colombia: Radamel Falcao García, Mario Alberto Yepes, también estará Oscar Córdoba, en fin. Y hablando de el fútbol colombiano, pues que se estará llevando a cabo una fecha más. Creo que ya vamos por la quinta, ¿no? La quinta fecha del fútbol profesional colombiano. Jaguares enfrenta a Boyacá Chicó hoy a partir de las 4 de la tarde. Alianza Fútbol Club se mide al Deportivo Pereira, 7:30 de la noche. Tendremos compromisos igualmente de este fin de semana, donde vamos a tener buen compromiso entre Santa Fe y América, que será este sábado a partir de las 6:10 de la tarde. Santa Fe, América. Tolima, Deportes Tolima, que viene de perder en Copa Libertadores, se medirá ante el cuadro de Bucaramanga, 4 de la tarde, será el día de mañana, pero a las 3:30 de la tarde, Águila Dorada enfrenta al cuadro de los Millonarios. Mañana. También a nivel internacional, pues las ligas van empezando, diferentes ligas, Inglaterra, por ejemplo, ya inicia Manchester City, estará jugando mañana, o el próximo domingo más bien. Bueno, y los compromisos del domingo en nuestro fútbol colombiano inician con el cotejo con su público, Fortaleza, que recibe al Atlético Nacional, 2 de la tarde. Tendremos a partir de las 6:10 de la tarde, está primero a las 4 de la tarde, Deportivo Pasto frente a Llaneros. El Deportivo Cali enfrenta a Internacional de Bogotá, 6:10. Y Junior ante Once Caldas cierran la jornada del próximo domingo. En el plano local ya hay fecha de el torneo Copa Verano que se juega en la cancha de San Cheche de Honduber.
0: Sí, señor, para este próximo fin de semana, exactamente el domingo 23, hay programación, continúa torneo de verano mayores de 50 años con el patrocinio y la rifa de Ramón y Super Rifas Cartago en San Cheche. Este domingo comienza a las 8 de la mañana. Motos ST se enfrenta a CNC Mao Fútbol Club a las 10, Autos y Colores ante De Corsinas Real Calco, Veterano La Virginia a las 12 del día frente al Atlético Municipal, a las 2 Verduras Mariano confrontará a Agroinsumos y a las 4 de la tarde el último partido, Cartago Fútbol Club ante Aluminios El Burro, le corresponde a descansar a Millonarios en este torneo que organizan Jaime Tafur, Silvio Nagles.
1: Bueno, señor, también en el Estadio Municipal la Copa Ciudad del Sol tiene programación este próximo domingo, 10 de la mañana Senderos de Padre La María enfrenta a Calipán, 12 del día en el Estadio Trazo Gaya Fútbol Club.

0: Tu Sport. A las 2 de la tarde, Cimarrones Casagrande enfrente a Estrella Roja. Y a las 4, Rifa Ciudad Cartago se mide ante el Cairo. Este torneo lo lidera Cimarrones Casagrande con 25 puntos. El Cairo es segundo con 20. Tito Sport es tercero con 19. Rifa Ciudad Cartago está en la cuarta posición con 17. Calipan es quinto con 16. Y pues de ahí para allá los demás equipos. En el torneo que se juega en la cancha de San Jerónimo hay programación este fin de semana. La Copa de Fútbol 7 que se lleva a cabo y que viene liderando el Trilladora Barbarita con 15 puntos en 10 partidos jugados. Hay programación este fin de semana. Tendremos actividad de Copa de Fútbol. Nicolás Sánchez enfrenta a Derris Sánchez. Nicolás Sánchez versus Derris Sánchez. Viernes 21, 7:30, Nicolás Sánchez Díaz enfrenta al Ciprés. Es que el torneo llama Derris Sánchez. Entonces Nicolás Sánchez Díaz enfrenta a el Ciprés a las 7:30. 8:30 de la noche, Titanes Fútbol Club versus Toldillo Fútbol Club. A las 9, los Tigres se mide al cuadro de Master Fútbol Club. Esto en la cancha de San Jerónimo. Gracias a todos los oyentes de la familia Candela por estar ahí activos siempre a nuestra estación radial de los 95.1. Vamos a enviar entonces este saludito de cumpleaños por aquí a un oyente que de muy temprano nos envió el audio y que quiere saludar a su hija, doña Carmen. Buenos días nuevamente.
1: Hola, familia Candela, ¿cómo amanecieron? Espero que estén muy bien, bendecidos por Dios y la Virgen, para desearle muchas felicitaciones Ana María Hernández, que hoy es el día de su cumpleaños, de parte de su mamá, María del Carmen Nagles, del barrio El Verdún.
0: Bueno, señora, muchas gracias. Y de parte de toda la familia, mil felicidades. Por acá también está de cumpleaños, ¿quién? John Jairo, buenos días.
2: Muy buenos días. Aquí desde el barrio Santa María les habla John Jairo de Tanco Urgel. Para desear un feliz cumpleaños a Martín Frun, el popular Martín Frun, allá en la carrera quinta, con calle cierta ahí en el minimercado, que hoy está cumpliendo T5. T5 a Martín Frune. Gracias por ser mi compañero y amigo. Gracias.
0: Bueno, señor, mil felicidades ahí al muchacho que hoy está de cumpleaños, de parte de John Jairito.
3: Tus amistades llegamos aquí a compartir esa gran bendición, bendición de mamá.
0: Un abrazo cordialísimo para Manuela Pozo hoy en su cumpleaños también, de parte de toda su familia, de parte de su mami, de su hermanita, de parte de Sebastián, su hermanito, Sebastián al cuadrado, Sebastián Pozo, Sebastián Marín. Para Manuela, mil felicidades también, que lo disfrute, que pase un excelente día, que siga cumpliendo muchos, muchos, muchos años más de vida, Manuela. Gracias a todos ustedes, familia Candela, por estar conectados siempre a los 95.1, por estar con nosotros esta semanita que ya va pasando y ya vamos retomando Don Duber, nuestro habitual programa. Esperamos el próximo lunes estar nuevamente con ustedes, Dios mediante, a partir de las 6 de la mañana. Yo los acompaño un ratico más. Vamos a entregar Bono y boleta.
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4: Revuélvamelo. Yo le digo
0: ahí me está revolviendo. Esto está rodando. Ruede que ruede.
4: Téngamelo ahí.
0: Bueno, señor, por aquí. Parón de doña Patricia Guerrero. Buenos días.
5: Buenos días, familia Candela. Para mí el disco que debe sonar hoy es No Basta, de Franco De Vita.
0: Bueno, así participaba doña Patricia Guerrero con el tema del día. El tema del día, entonces, de la familia, ¿no? De la familia. Vamos entonces a entregar, don Duber, la boleta de la rifa de Ramón.
4: 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A ver a quién le toca.
0: Aquí está rodando y ruede que ruede y ruede que ruede. Usted me dice.
4: Frénelo ahí.
0: Paramos por aquí. Bueno, por aquí doña Luz Elena Giraldo participó así.
6: Hola familia Candela, buenos días. Buenos días para participar en el programa. Yo amo mucho a mi familia, amo mucho a mis hijos. Tengo amistades, tengo familiares.
0: Bueno, así participaba ella, doña Luz Elena Giraldo, que ha sido entonces la feliz ganadora también de la boleta de la rifa de Ramón.
4: Si no han ganado boleta este año, les va a llegar un mensaje de la rifa y se ponen de acuerdo cómo van a reclamar el premio.
0: Doña Luz Mary Villa de Villa del Roble, doña Luz Mary dice, mi nieto de cumpleaños hoy, 5 años, ¿y cómo se llama su nietecito? Para doña Luz Mary, su nietecito, mil felicidades, que cumpla muchos años más de vida. Dice, buen día, para desearle un feliz cumpleaños a Zenet en Zaragoza. A Zenet, que está en Zaragoza, también mil felicidades para ella y que cumpla muchos años más de vida. Vamos a cerrar esta emisión de No Me Diga Más, escuchando el Candela Retro que nos ha preparado Don Duber para este viernes, para este ya 21 del mes de agosto.
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4: Sigamos con los mensajes que nos traen las canciones, en este caso en otro idioma. Don Michael Jackson nos recuerda un tema hace ya muchos añitos, varios años. Sana el mundo. Hay un lugar en tu corazón y sé que es amor. Y este lugar podría ser mucho más brillante que el mañana. Sana el mundo. Hazlo un lugar mejor para ti y para mí y toda la raza humana, dice una parte de la canción Sana el Mundo, con la cual nos vamos a despedir hoy aquí en No Me Diga Más. A todos un abrazo muy especial y aquí nos encontraremos el próximo lunes, Dios mediante.

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1: 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Nos presenta la hora en Candela, 8:59 minutos.
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0: Familia Candela, tengan ustedes muy buenas. Soy el que te pone la nota, yo soy DJ. Ya tú sabes cómo es. Ya tú sabes cómo es. Candela 95.1. Hola, muy buenos días. Saludos a toda la familia Candela del Eje Cafetero del Norte del Valle. Un abrazo fuerte, gigante. Con mucha emoción y con mucha alegría, dándole gracias al Dios Todopoderoso por darnos la oportunidad de iniciar una nueva mañana. Salud para... Es que si no lo saludo ahora se me olvida. Para el conductor del taxi, Migue, que me trajo ahorita Candela 95.1. Migue iba escuchando Candela, fiel oyente de nuestra estación de radio. Dijo, ay, DJ, yo escucho Candela. Don Migue, un abrazo, hermanito, Dios me lo bendiga. Dios le pague por escucharnos, por su sintonía y por estar 100% conectado con la familia Candela. ¡Candela! Un aplauso, por favor, muchachos, para Don Migue. Pues para usted, Don Migue. A todos los oyentes, 316-470-4083, los invito para que vendan, para que compran, para que alquilan y para que algún servicio social, el que tengan, 316-470-4083, lo tengan presente.
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0: 9:33 en Candela. 9:33 en la 95.1. Hora de continuar con los oyentes. Por un momentico, me espera un momentico, por favor, que el WhatsApp está lento como una tortuga. Entonces se me salí de WhatsApp. Entonces me salí de WhatsApp y voy a ingresar nuevamente en el WhatsApp web. Y están 88%, ya casi, ya casi. Yo tengo fe, yo creo en el WhatsApp. Yo tengo fe, pronto descargará. Yo tengo fe, los oyentes tendrán el WhatsApp muy completo y también para escuchar en Candela 95.1. Bueno, ya voy en 94. Oyentes de la familia Candela que están en la casa, que están en el sitio de trabajo, que están haciendo sus labores, que están en las actividades. Un abrazo para todos nuestros compatriotas que han sufrido la inclemencia de este terremoto y que pues en este momento están pasando momentos difíciles. Gracias por escucharnos, un abrazo fuerte. Gracias a Dios, pues digo yo que se ha ayudado mucho, o sea, la familia Candela, los oyentes y también los colombianos de diferentes partes del mundo, a nivel internacional también han colaborado muchísimo y esto nos alivió un poco. Oyentes de la familia Candela, gracias por hacer parte de nuestra estación de radio. Dice por acá, oyentes,
1: se encuentren muy bien, para decirles que estoy donando teja y madera.
0: Oiga.
1: Acá en el barrio San Carlos. Mi teléfono es 312-806-3497, por si hay alguien interesado en materiales.
0: Listo, perfecto. Está donando tejitas. Dice por acá, oyentes de la familia Candela, 316-470-4083. Por aquí está Steven, pero no le ha cargado. Steven, hermano, no le ha cargado. No le ha cargado. Saludo para Esperanza Gómez.
2: Es que Esperanza Gómez no se escucha.
0: Ustedes no crean, pues, que es cualquier boa. Esperanza Gómez también nos escucha. Está en sintonía a esta hora. Dice por acá. Hola. ¿Quién tenemos por acá? Buenas.
3: Bueno, decían un feliz cumpleaños a Julio López.
0: Julio López, oiga. Clasificado, dice por acá.
4: Muy buenas tardes, familia Candela.
0: Esto fue ayer, yo creo. Qué buenas tardes, ¿cierto?
4: Muy buenas tardes, familia Candela. Para un país clasificado, se vende Mazda CX-30 versión Touring, automático, color blanco, placas de Cali, con documentos al día, listo para traspaso, ubicado en Cartago Valle. Información al 321-772-6787. Repito, 321-772-6787. Muchas gracias. Feliz tarde.
0: Listo. No, ella llama de otra parte. Ahí dice que hoy a las 8 y piola, pero ella llama de otra parte. ¿De otro país, sí o no? ¿Usted está vendiendo de otro país? Y dice, qué buenas tardes. Sí, buenas tardes. Pronto es que llama de España. O sea, ¿qué hora estamos? ¿Qué hora? Sí, yo creo que España más o menos está por la tarde. Frío y distante. En Candela 95.2. Uy, para bailar esa canción. Para bailar esa canción se necesita por unas 20 baldosas. Yo por lo menos necesito varias baldosas porque a mí me gusta dar vuelta y todo. ¿Quién baila conmigo esa canción? ¿Quién?

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0: Oyentes de la familia Candela, les tengo información muy importante para ustedes que están conectados a esta hora con la radio de Solo Éxitos en el eje cafetero norte del Valle, Banco Agrario de Colombia. 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Ya tenemos las 9:56 minutos.
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0: 10 de la mañana, 6 minutos en Candela, 10 de la mañana con 6 minutos y seguimos con más oyentes en este inicio de fin de semana.
1: Buenos días, mi familia Candela. Familia Candela, quería hablarles en este anuncio para pedirles ayuda para San Pacho. Hay mucha ayuda, pero en la entrada y al principio. Se han olvidado de los de abajo, la parte de abajo. Hay muchos que, la verdad, están aguantando hambre. La ayuda no es de un día, la ayuda es de muchos días y en los que nos les podamos colaborar, por favor. Yo también hago parte de la familia Candela.
0: Bueno, ahí queda nuestros oyentes de la familia Candela que están dando su información. Ahí queda la información para que todos los oyentes que quieran colaborar. La parte de abajo, bueno, yo la verdad no conozco muy bien San Pacho, ¿sí? Pero entonces de pronto, sí, hay veredas tal vez que eso pasa, hay veredas que tal vez no, donde no han llegado. Ahí tienen la información los oyentes de la familia Candela. Hola, buenos días, para un saludito para Yolanda y Beto de la Victoria Valle, barrio Las Peñitas. Gracias y feliz día, listo para Las Peñitas. Aquí están los oyentes de nuestra estación de radio.
2: Muy, pero muy buenos días. Para desear un feliz cumpleaños a Martín Frun allá en el mini mercado La Cara Quinta con calle Sexta, que hoy está cumpliendo T5 hoy. Y también

0: para saludar a, al locutor de la gran emisora Candela 95.1, a Fernando. Fernando, que está en la emisora Candela. Muchas gracias. Un cordial saludo ahí, pero como le digo, a Martín Fruna, allá en la carrera quinta con calle sexta, en el supermercado, mini mercado. Martín Frun, que hoy está cumpliendo años, T5, muchas gracias, felicidades. Y felicidades a Fernando, gracias.
1: Bueno, listo, por acá tenemos información para los oyentes de la familia Candela. Se buscan oficiales ayudantes de construcción para todo tipo de remodelaciones. Se pueden comunicar, esto es sector San Joaquín, Cuba, esto es en Pereira. Se pueden comunicar al 304-479-7853. 304-479-7853. Vea por qué trabajo sí hay. De todas maneras, ustedes verifican la información, llaman, cuenta. Lo que yo les digo a todos los oyentes de la familia Candela, para que lo tengan presente, nosotros simplemente somos un puente que ayuda a los oyentes de la familia Candela. Sí, bueno, ustedes ya se encargan de llamarse, ya se encargan de informarse bien. Eso sí, yo les recomiendo a todos ustedes, los oyentes de la familia Candela, que no vayan a mandar plata. Por nada del mundo van a mandar plata. Ay, que mire que yo estoy vendiendo tal cosa, mándeme la mitad. No, no, no. Verifique primero y si es posible, vaya y verifique el electrodoméstico, vaya, verifique lo que le están diciendo, pero no mande plata, no mande plata. Pero bueno, ahí están los oyentes de la familia Candela conectadísimos de nuestra estación de radio. Sandra, ¿cómo estás?
2: Muy buenos días, familia Candela.
1: Buenos días, Sandrita.
2: ¿Cómo amanecieron?
1: Amanecimos todas acostados.
2: La familia Candela. Jota,
1: dime.
2: Que me hagas un favor y me coloques un clasificado.
1: Cuéntamelo, fui.
2: Se ofrece pareja para finca campestre o cafetera pequeña. Información al 315-0336-191. Yo escuchando la familia Candela. Jota, para que me haga un favor y me coloques un clasificado.
1: Ya, ya lo
3: coloqué. Hola, Candela, buenos días.
1: Un
3: clasificado, por favor, de que se necesita personas con experiencia en máquina plana. Por favor, comunicarse al 316-259-7058. Y también se vende casa en Zaragoza. Mayor información al 317-300-6989. Yo siempre hago parte de la familia Candela.
4: Buenos días, familia Candela, para agradecerles la gran labor que hacen por medio de la emisora. Y gracias a todas esas personas de Colombia que se han sumado a la ayuda a llegar a nuestro municipio de Roldanillo, pueblo mágico. En este momento se encuentra laborando, entregando medicamentos, colaborándole a la gente. Gracias a todas esas personas que han venido hasta nuestro pueblo.
1: Bueno, un abrazo para la gente del pueblo mágico que nos escucha. Sabemos que salieron muy afectados con el terremoto. Y pues un abrazo fuerte, de mucha fortaleza. Y aquí está Candela 95.1 para atender sus necesidades en lo que tiene que ver con la conexión. Somos un puente para que ustedes nos cuenten y le cuenten a la familia Candela qué está pasando en Roldanillo, que pronto necesitan algunas ayudas. Bueno, ya ustedes, aquí estamos completamente disponibles para ustedes.
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0: Ya tenemos las 10 con 27 minutos en Candela, 10 con 27 minutos en la 95.1. Se perdieron documentos a nombre de Jesús Antonio Mena Baloyes. Si alguien los encuentra, que por favor se comunique al 311-709-6563. 311-709-6563. Se ofrece gratificación. Ahí está, oyentes de la estación de radio 95.1, dice por acá. Buenos días, familia Candela, para pedir un gran favor. Es que vamos a hacer un bazar y una sancochada comunitaria en el Ciprés Alto. Para ver si pueden informar, para que la gente sepa y puedan asistir. A partir de las 11 de la mañana, hoy, a partir de las 11 de la mañana, van a hacer un bazar, una sancochada. ¿En dónde es que lo van a hacer? En el Ciprés Alto, para que lo tengan presente, oyentes de la familia Candela, y para que asistan, para que vayan, para que aprovechen.
1: Candela, buenos días.
0: Andrés.
1: Candela, para un saludito.
0: Dígamelo.
1: Saludito a todos los sapos de todas las obras. No falta el hijo de puta que...
0: ¿Qué es eso, Andrés? Por Dios, Andrés, no. No haga eso, Andrés, no. No, Andrés. Andrés, que me parece que es una falta de respeto, primero con la emisora, segundo con los oyentes, y pues ese tipo de vocabulario en una emisora como Candela 95.1 o en cualquier parte. No me parece la verdad bien, Andrés, que hagas esos comentarios. O sea, si tienes algo que decirle a alguien, por favor, se lo haces personalmente, pero a través de Candela 95.1 sí te pedimos, por favor, con todo el respeto del mundo, te lo digo, y tengamos respeto con los oyentes y tengamos respeto con la familia Candela, Andrés. La verdad, no es justo que hagas esto a través de Candela 95.1. La verdad, Andrés, es una falta de respeto. Me parece que es una falta de respeto. ¿Qué es eso, Dios mío? No. No, Andrés, muchísimas gracias por estar presente con la familia Candela, pero esa no es la forma de hacer tus comentarios. Si tienes algo que decirle a alguien, por favor, te agradecemos que lo hagas personalmente o se lo digas personalmente, pero no así, no, Andrés. Gracias. Bueno, oyentes de la familia Candela, ya me dañaron el día, Dios mío, con esto. Ay, Dios mío, ¿qué es esto? Por Dios.
2: Así es, de botica. ¿Qué le pasa a Andrés? Qué respeto tan horrible.
0: No, muy feo. Me dejó, la verdad, me bajoneó. Yo como tenía de ánimo, de alegría, pero no, Andrés, no. Bueno, ¿qué le vamos a hacer?
3: Hola, muy buenos días.
0: Buenos días.
3: Por favor, ¿me puedes poner tuki de Cristo?
0: María. María, pero a las 12 del mediodía, ¿vale? Ay, pero me salió, María, pero a las 12 del mediodía. Listo. Más oyentes que venden, que compran, que alquilan a esta hora en la 95.1. Amílcar Flores, Amílcar. Ahí estamos, Amílcar. Andrés, él dice, no, ¿qué es eso? ¿Qué es esa? ¿Qué es esa desfachatez? Dice por acá. No. Uy, no. Yo como iba de bien, hombre. Pero no, Andrés me bajó el ánimo con todo lo que dijo. Bueno, vamos con más oyentes.
4: Muy buenos días, Candela. ¿Cómo están?
0: Bien, gracias.
4: Espero que bien, que el Señor los tenga muy protegidos.
0: Amén.
4: Aparte del saludo, quiero pedirles un favor.
0: Dígamelo, hermano.
4: Me hagan el favor y me coloquen
0: Parito.
4: El cóndor.
0: Parito, pero después de las 12 del mediodía, ¿vale? De 12 a 2 tenemos música a domicilio para que ustedes, los oyentes de la familia Candela, sigan programando la música, el sabor, la alegría, la diversión de la 95.1. Llega Cherry X, eso se

0: Que me la pegue, pero que no me deje. 10 de la mañana, 50 minutos en Candela. 10 de la mañana, 50 minutos. Dice por acá, invito a los oyentes de la familia Candela a abstenerse de decir palabras groseras e insultantes, difamantes hacia otras personas o algo a través de Candela 95.1. Les agradecemos mucho, juiciosos. Por aquí, ¿quién tenemos? Dice así.
1: Candela, no pueden ponerme ese palo. Mi hermano del alma.
0: Oyentes de la familia Candela, les recuerdo, nuestro espacio de música, de programación para los oyentes de la familia Candela es de 12 a 2 todos los días. Todos los días ustedes pueden programar música de 12 del mediodía a 2 de la tarde. Todos los días, sea festivo, sea cualquier día, de 12 a 2 en música a domicilio. En música a domicilio, perdón. Fuera de ese horario no les podemos programar música, solamente de 12 del mediodía a 2 de la tarde. Fuera de ese horario no podemos programar música, entonces para que lo tengan en cuenta y pidan en el horario de 12 a 2. Les agradecemos mucho por entenderlo, los queremos mucho.
2: Saludos a Carolina, que no suele saber nada.
0: No olvides saber nada de Carolina, ¿dónde está Carolina?
2: Que esté bien su familia y para conseguir amigas 315-061-4034. Se rinda la invitación 316-223-5360, La Unión Valle. Saludos a usted, allá a su familia, Dios los bendiga, estén bien. Un fin de semana y mucha oración para Colombia.
0: Sí, señorito, mucha oración para Colombia, dice por acá, más oyentes de la familia Candela. Por aquí nos envían una casita que está, quedó muy dañada en el terremoto, pero no dicen nada. No nos dicen nada. Ya Luz de Argelia, saludo para Luz de Argelia. ¿Será que le dañó la casita a Luz? Saludo para Dora Livia. Dora Livia, por acá tenemos a Fanny también que está con nosotros. Fanny, aquí estamos acompañándoles a todos ustedes. Dice por acá, 316-470-4080.
3: Buenos días. No, pues qué fraudulado. Nos estoy haciendo esa, hombre. Es más ordinario que una zapata.

0: con tacones adelante, no, ponete serio, está muy buena. Saludos para la gente de la Virginia que a esta hora se comunica.
1: Muy buenos días, familia Candela. Familia Candela, debe eliminar a Andrés, muy grosero, muy grosero. Que respete a la gente, como dice usted, DJ. Que lo diga personalmente a la persona, pero no por la emisora.
0: Sí, sí,
1: no. Que debe respetar la emisora. Oiga.
0: Verdad, nuestros feliz oyentes mañana, también, ¿no?
1: Familia Candela.
0: Qué embarrada, hombre, comíamos de bien y llegan y nos mandan ese audio tan grotesco, tan feo al aire. Me voy a una pausa comercial. Así es la vida, pero bueno, ¿qué le vamos a hacer? ¿Sí o no? 10 de la mañana, 53 minutos en Candela.
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17: Sí, María. Ay, oye, ojito, tú sabes.
18: Sí,
17: ¿qué
18: te dice?
17: ¿Cómo hacer?
18: ¿Será de queso?
19: ¿Será de
18: carne?
19: ¿Tiene un carne?
18: No,
19: no, no.
18: Se mete bien.

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0: 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Qué bonita canción, ¿sí o no? Familia Candela, Fanny desde Guayabal. Saludo para Fanny desde Guayabal, que está conectada con nosotros. Daniela Castaño de Anserma Nuevo, saludo para ella. Dice que va a hacer frijolitos hoy. Uy, a mí cómo me gustan los frijoles. Y pucha, frijoles así con garra. Ay, María, frijoles con garra, eso es una delicia. Una elegancia con pezuña. Ay, ay, ay. Se me hizo agua en la boca apenas dijo eso. ¿Qué está Dubán? ¿Qué más Dubán, mijo?
1: Días, familia Candela.
0: ¿Qué dice por aquí? Yo estoy hablando por allá. Que yo estoy hablando por allá. Ah, es que tengo real audio por acá conectado, listo. Dice así, dice por acá.
1: Candela, yo hago parte de la familia Candela. Un saludito para

0: para loca Mauricio, aquí en las vitrinas, casa 27.
1: Listo, listo. Gracias. Yo pensé que iba a decir una grosería. No, gracias a Dios que no dijo nada grosero. No, no, no. Más oyentes de la familia Candela, dice 316-470-4083. Para preguntar si alguien sabe de qué que estén atendiendo en la Cruz Roja. Si alguien sabe que están atendiendo en la Cruz Roja, ustedes me mandan la información. Ay, Jota, sí, están atendiendo en la Cruz Roja. Que mire que. Ay, que sí, pues. Manda la información porque un oyente necesita esa información. ¿Listo? Wishoyos, pues. Saludo para Jan, que está desde Estados Unidos escuchándonos, Jan. Ay, me dijo, ay, DJ, es que yo quiero que para que escucharlos, y ya le di la información para que nos escuche. Inclusive yo creo que ya nos está escuchando. Si nos está escuchando, Jan nos dice para nosotros mandarle el saludo con mucho cariño. Ah, no, ya se lo mandamos, Jan. Oye, Jan, con mucho gusto, con mucho cariño, hermano, desde Estados Unidos, desde New York. Ah, no, de New York no, no.
2: DJ, no estrese por eso, hombre, DJ, no, no, que hay gente buena y gente mala como Andrés. ¿Opa qué? Servirle ese.
1: Dice por acá, Gustavo Alonso, ¿qué más, Gustavito? Mire usted qué, cómo le va, cómo lo tratan. Patricia Toretto, ¿cómo vivió, mamita? Estaba enferma Patricia, Pato, estaba enfermita porque le han operado, ¿cierto?
3: Hola, buenos días, Candela, para mandarle un saludito a Anderson Londoño, que está en la ladrillera, manejando maquinaria pesada, que es un berraco.
1: Ah, no, muchacho.
3: Y a mi padre, que está en la plaza de mercado, que lo amo. Yo también hago parte de la familia Candela, solo besitos.
1: Hablando de la plaza de mercado, un saludo para la plaza de mercado, para Yeyo, para Pablo, para el amigo de los Cocos también conectado, para Don Libardo, para Doña Amparo, para Chucho, para toda esa gente bonita que nos está escuchando a esta hora, en este mismo instante, en este momento. Los que están disfrutando de la música de Candela. Aquí estamos, aquí estamos. ¿Qué dicen por acá?
4: Ahí DJ, con la pata enyesada, todavía hinchada, pero nunca voy a dejar de escucharte. 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
1: No, qué pecado. Ahí Toretto nos manda ahí el pie enyesado. Ay, ay, ay. No, pero tranquila que sí. Pero y era acá salir de eso. Y ese pie le va a quedar mejor que antes. Mejor que antes. Periera, ¿cómo le va a quedar de bueno? Cero, prácticamente casi 0 kilómetros. Por aquí llega un oyente de la familia Candela. Dice, un saludo para Luis Ovidio Gutiérrez, que está juicioso haciendo el almuerzo. Luis, uy, qué bien, Luis. Oye, ¿qué está haciendo Luis de almuerzo? Cuente. Cuente qué está haciendo Luis, a ver. ¿Qué está haciendo Luis de almuerzo? A ver. Venga, yo, ¿usted por qué está acá? Regáleme su nombre, que no la tengo agregado. ¿O le pongo Luis ahí? ¿Cómo le pongo? Dígame, ¿cómo le pongo ahí? Yo veo un 777. Me preocupó, casi le ponen ahí 666. Uy, qué miedo. Ay, donde le ponga 666 y uy, me preocupo. Pero no, le puse 777 y sí, ¿no? Entonces le pongo Andrea Gutiérrez, ¿sí o no? Andrea Gutiérrez, espera. Andrea Gutiérrez. Dice por acá, Andrea Gutiérrez. Andreita, ya, listo. Ay, que está haciendo frijoles con oreja. ¿Escuché bien? ¿Frijoles con oreja? Así. Uy, mucho tema. Vea, y para las Yolandas que decían que canciones de ellas no hay. Mire, ahí está su canción, Yolanda.

0: Qué bueno es vivir así, durmiendo y sin trabajar, dice por acá. Hay muchos que vienen así, ¿sí o no?
1: Relajados, parchados.
0: Vida buena que llaman. Un saludo para Andrea Herrera, que la aman, dice por ahí, a ver. Para Andrea Herrera, por acá. Por acá tenemos otro saludo, feliz cumpleaños para mí. Para usted, Yuri. Yuri está de cumpleaños. Yuri Gilón. Gilón Vázquez. San Juan de la Cruz. Está de cumpleaños. Felicitaciones para ella. Ella misma se saluda. Ay, qué pesa. No tiene quien la saluda, pero nosotros la saludamos con cariño. Que los cumpla feliz.
2: Hola, buenas tardes, mi familia Candela. Reportando sintonía de Sazal. Hoy viernes debería de sonar.
0: Ah, no, pero ahorita. Oyentes de la familia Candela, si van a programar música, este es el momento. Y qué bueno que llegamos a este momento para decirles a los oyentes: este es el momento ya donde pueden programar de 12 a 2 de la tarde. Fuera de este horario no hay complacencias. Candela tiene un espacio llamado Música a Domicilio todos los días, todos. Fines de semana también, de 12 a 2. Fuera de este horario no podemos programar música. Entonces, aprovechen, pausita comercial y ya regresamos con los oyentes de la familia Candela que se han conectado con Candela.
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0: A la antigüita ya tenemos las 12 con 8 minutos en Candela, 12 con 8 minutos en la 95.1 Candela Estéreo. A esta hora seguimos, continuamos y avanzamos. Llega el momento de programar la música. Es este el momento, recuerden, siempre de 12 del mediodía a 2 de la tarde, de 12 del mediodía, solo en este horario pueden programar música. Fuera de 12 a 2 de la tarde no se puede programar música, para que lo tengan en cuenta. 316-470-4083, me cuentan, me avisan, me anuncian cuál es el mensaje que quieren pasar con la música de Candela, ¿listo?
1: Buenas tardes, familia Candela. Hoy viernes debe sonar la foto de los dos. Muchas gracias, yo también hago parte de la familia Candela.
0: La foto de los dos, listo, arrancamos con la foto de los dos. Por acá dice así, la foto de los dos. La foto de los dos. No quiere salir la foto de los dos, hombre. ¿No era que no nos la tomamos? No sale la foto de los dos, vea el andariego. Ay, ay, ay. El andariego, ¿qué dicen por acá?

0: Buenas tardes, familia Candela.
1: Buenas tardes.
0: Se solicita a alguien que tenga transporte y nos quiera colaborar para transportar unos ladrillos de Cartago a Versalles. Es para una donación para una señora que perdió su casita. El peso es aproximado de 7 toneladas. El número es 315-804-8204 para quien, por favor, nos quiera colaborar.
1: Listo, ahí está. Información importante, oyentes de la familia Candela, los que quieran colaborar. Llegan más oyentes de la estación de radio a esta hora, en este momento, que dicen, que piden, que quieran, que quieren. A ver, por acá, ¿qué piden?
2: Hola, DJ, el que te pone la nota.
1: Hola, Angie, ¿cómo estás?
2: En Candela tiene que sonar.
1: ¿Cuál?
2: Ni tú ni yo, de Sergio Vargas.
1: Uy, eso es mucho
2: tiempo. Yo también hago parte de la familia Candela.
1: Ni tú ni yo. Ni tú ni yo. ¡Wow! Sergio Vargas en Candela 95.1. Angie, con mucho gusto. Ya viene tu canción, ¿vale? Listo por acá.
3: Buenas tardes, familia Candela. Les habla Gustavo, desde aquí, desde el barrio San Carlos.
1: Listo.
3: Me gustaría escuchar hoy viernes Con el alma en tus manos, de Darío Gómez con los Legendarios. Muchas gracias, familia Candela.
1: Con el alma en tus manos. Con el alma... No, ese no lo tengo. Lo estoy buscando por acá en el sistema, no lo tengo, compadrito. ¿Listo? Pídame otra cancioncita, esa no la tengo. ¿Para qué me voy a poner a decir, ay, que mire que yo tengo la canción, que mire? No la tengo, hermanito, con mucho gusto, hermano. Más oyentes de la familia Candela, ¿qué dice por acá? Dice así.
4: Muy buenas tardes, familia Candela, espero que todos se encuentren muy bien. Hoy debe sonar El Cóndor Herido, dedicado a algunos profes belemitas que les gusta el cacique de la junta, Diomedes.
1: Exactamente, listo, El Cóndor Herido, y vamos con esto también. ¿Quién se baila conmigo esta canción? ¿Quién se la baila? Uy, qué machera de canción. Bailémonos esta canción, ¿quién se la... Tengo la mano estirada para que bailen conmigo, ¿quién? Baila conmigo esta canción. A ver, ¿quién, quién? Ni tú ni yo. ¡Oh! Ahí está Angie, la canción que pidió. Nadie baila conmigo esta canción, nada más. Yo bailo bueno, yo bailo bueno.

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1: Oye, Romeo, el dúo de la historia. Zumba, Romeo, zumba. No hay para nadie, está bien ya. No lloren. El dúo de la historia. Con Romeo, junte para la historia. Esto es de colección, hermano. ¡Bum!
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0: Aquí estamos con los oyentes de la gran familia Candela, 12:28, 12:28. Acompañándoles, hola, ¿quién tenemos por aquí?
1: Muy buenas tardes, DJ.
0: Que te pone la nota, ya tú sabes.
1: Que te pone la nota. Espero que se encuentren todos muy bien en toda la mesa de trabajo.
0: Sí,
1: y hoy debe de sonar El Carretero de Guillermo Bonavides. Un excelente día, con un abrazo, que mi Dios me los bendiga
0: amén.
1: A todos.
0: Amén, amén. El Carretero. Listo, ya en El Carretero. Ya viene en camino su carretero, no me preocupe, ¿oyó? ¿Qué más tenemos por acá? Más oyentes de la familia Candela en sintonía total. A ver qué siguen pidiendo, qué siguen programando los oyentes de nuestra estación de radio. Dice por acá.
2: De familia Candela, para ver si nos pueden regalar un disquito. Somos César y Claudia viajando de Roldanillo a Manizales.
0: Ay, que
2: el disco sería Te Amo, Te Extraño de Guayacán Orquesta.
0: ¿Qué? Claro.
3: Oiga, mi amor.
0: Cuéntame.
3: ¿Cómo has estado?
0: Bien, ¿y tú?
3: Una admiradora.
0: Ay, tan bonito.
3: Nos pone mal amor, papacito.
0: Bien.

0: Música sabrosa, música bien especial para los oyentes. Hola.
1: Camila Candela, buenas tardes. Para reportar sintonía, quisiera escuchar La Flaca Andrés Calamaro. Muchas gracias, yo también hago parte de la
0: Flaca, no me claves tus puñales.
2: Buenas tardes, ¿cómo estás, DJ? ¿Hola? DJ, mi domicilio de hoy es Ismalac. Muchas gracias, DJ, Dios lo bendiga a usted y a todo Colombia.
3: Candela, muy buenas tardes. Hoy debe sonar Salud y Vida de Daddy Yankee. Muchas gracias, Candela.

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1: 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Oyentes de la familia Candela, tenemos las 12:55 minutos.
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0: Aquí estamos con la familia Candela, 12 minutos en la 95.1. Seguimos con todos los oyentes acompañándoles. Sabemos que pues esta reconstrucción, esta situación, pues no va a pasar de la noche a la mañana, pero la vida tiene que continuar. Nosotros estamos aquí al pie del cañón para acompañarles y para motivarles siempre. Oyentes de la familia Candela.
1: 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Y el temita, Llorarás y Llorarás, de Oscar de León. Yo también hago parte de la familia Candela y solo éxito.
0: Llorarás y llorarás. Pues, de Jota. Llorarás, listo, mijo. Que me lo bendiga, pues, papá María. Dios me lo bendiga. Ahí están los oyentes de la familia Candela sintonizados con nuestra estación de radio. Esa es la motivación de nuestra programación, la motivación, los oyentes de la familia Candela. ¿Qué dicen por acá? A ver, ¿qué piden los oyentes de la familia Candela? ¿Qué piden? ¿Qué piden? ¿Qué quieren? ¿Qué quieren escuchar a esta hora? 316-470-4083. ¿Qué es lo que quieren pedir por acá?
2: Debe sonar Sin Fronteras, de la decisión vallenata.
0: Ay, gracias. Sin Fronteras, claro que sí. Sin, momentico, Sin Fronteras. Ok, Sin Fronteras, vea qué le tiene. Sin Fronteras, de la decisión vallenata. La decisión vallenata, claro que sí. Aquí está, güey. Sin Fronteras, ¿y qué más piden por acá? Los oyentes de la familia Candela, ¿qué piden? ¿Qué quieren? ¿Qué se les antoja?
3: Hola, familia Candela, muy buenas tardes. Necesito un domicilio doble, por favor.
0: No, uno solo.
3: Debe sonar He Vuelto por Ti, de Maelo Gris, o Páginas de Amor.
0: Ah, bueno, cualquiera de los dos. Página de Amor, Vuelto por Ti, listo.

0: Me gusto, muchos temas, ¿sí o no? J Balvin, man.
1: ¿Sabes, por favor, para pedir la canción Mesa que más aplaude? Llevo parte de la familia Candela, Candela solo eche.
0: Eso. Bueno, hoy es fin de semana y musiquita sabrosa de fin de semana suena en Candela, esa música que inspira y que motiva.
2: Buenas tardes, familia Candela, para pedir el domicilio de la vida es un carnaval de Celia Cruz. Yo también hago parte de la familia Candela.
0: Así es la vida es un carnaval.

0: Domicilio entregado en Candela.
1: ¿Qué tenemos, DJ? Rápidamente.
2: Que comience la fiesta.
3: Mesa.

Familia Candela, yo me voy despidiendo. Ya viene nada más y nada menos que nuestra compañera Silvana Cano a acompañarles a todos ustedes en la 95.1 de J. Se va, pero los deja en muy buena compañía, en muy buena sintonía. No se me despeguen. Oiga lo que viene, oiga. ¡Candela!

0: 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Es la 1:52.
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Mi familia Candela, bienvenidos. Un saludo muy especial para todos ustedes. Desde las 2 de la tarde, aquí Silvanita Cano acompañándolos en una nueva hora de Solo Éxitos. Los abrazo desde la cabina de Candela 95.1 en este viernes. Y obviamente, familia, antes que nada, pues quiero darle gracias a Dios por este nuevo día, por la vida, por permitirnos estar aquí, por compartir una vez más con ustedes, llevarles música, por darles muchos éxitos, ánimos y por su reporte de sintonía, familia Candela. Recuerden algo muy importante y es que Candela tiene sus micrófonos y su estación de radio a disposición de todas esas personas que necesitan ayuda en las diferentes ciudades, municipios, corregimientos o veredas que hoy lo necesitan. Así que aquí estamos para escucharlos, familia Candela, para acompañarlos y ser ese puente para llevar sus mensajes. Iniciando una nueva hora de Solo Éxitos, espero el reporte de sintonía de ustedes, familia Candela, a través del WhatsApp Candela 316-470-4083. Nombre completo, yo hago parte de la familia Candela, Candela, Candela, Solo Éxitos, y desde donde nos escuchan. Así que espero su reporte en notica de voz. Avanzan los éxitos, iniciando una nueva hora.

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1: 2:28 minutos. Aquí llega Martín Elías con Ábrete. Hasta ahora en Candela, Candela, Candela.

0: Solo éxitos, familia Candela, por aquí sigo conectadita con ustedes. Avanza la hora. Recuerden el reporte de sintonía a través del WhatsApp 316-470-4083. Silvanita, mi amor, yo hago parte de la familia Candela, solo éxitos, y pues estoy desde el trabajo. Los Candela amarillitos que se quieran reportar también, bienvenidos. Siempre en notica de voz. Por ahora avanzan los éxitos y óiganme en este éxito que llega. Lo hace el grupo Galé, como duele llorar en este viernes, fin de semana, Candela.
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0: 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Son las 3 de la tarde, 4 minutos.
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0: 3 de la tarde, 14 minutos, familia Candela, iniciamos una nueva hora de Solo Éxitos. Aprovecho para saludarlos a través de nuestro WhatsApp Candela, los que van reportando sintonía, toda la familia Candela que dice, mi nombre es, yo hago parte de la familia Candela y los escucho desde tal parte. Por ejemplo, por aquí, saludito especial para Tati Fer, que me envió una notica de voz.
1: Hola, buenas tardes, familia Candela, desde...
0: ¿Dónde?
1: La Vía Cartago Pereira, en sintonía. Era para ver si me podían colocar Bonita de J Balvin. Muchísimas gracias.
0: Mi Tati, se la quedo debiendo, pero ahorita más rato se la programo. ¿Listo? De una, mi amor, un besito. Gracias por hacer parte de la familia Candela, la familia más grande de Colombia. Por aquí está mi amor Liderman.
2: Hola, Silvanita, mi amor, para reportar sintonía desde Zaragoza, porque yo también hago parte de la familia Candela.
0: Solo éxitos, mi familia Candela. Besito para ti, mi Liderman. Y así como ellos, ustedes también pueden reportar sintonía a través del WhatsApp 316-470-4083. Aprovecho para preguntarles a ustedes, familia Candela, que ustedes se enteran de todo. Vea, por aquí hay un oyente que tiene unas ayudas y me dice, Silvana, quiero saber en qué lugar me pueden ayudar, dónde puedo llevar estas ayudas, pero, o sea, es para él entregarlas directamente, un lugar, un municipio, un corregimiento, una ciudad, donde él pueda ir a llevar estas ayudas, que él lo hace de todo corazón. Si de pronto ustedes saben dónde, me envían notica de voz. Así, su nombre, que hacen parte de la familia Candela, y dicen en qué lugar pueden necesitar estas ayudas. Familia Candela. Martica conectada con nosotros, también por aquí. ¿Quién más anda por aquí? Marti, mi amor, ¿cómo vamos, mi vida?
3: Silvana, muy buenas tardes, ¿cómo estás?
0: Muy bien.
3: Qué rico volverte a escuchar. Que Dios la bendiga, que tenga una feliz tarde y que nos dé una tarde espectacular y maravillosa y con esa bella voz que tiene.
0: Ay, qué belleza.
3: Te guarde siempre bendiciones. Reportando sintonía de...
0: ¿De dónde?
3: El Alto Santander, Combia.
0: Besito para Martis, mi amor. Gracias por hacer parte de la familia Candela. Y así como ellos reportan sintonía, ustedes también lo pueden hacer a través de nuestro WhatsApp Candela. A ver, ¿quién anda por aquí?
4: Hola, Silvana.

0: Silvana, muy buenas tardes.
1: Hola, mi amor.
0: Espero que esté muy bien. Silvana, pues hoy día Sandra Patricia se siente muy aburrida y acá yo ando porque se me ha muerto mi perrito, oh, mi compañero fiel.
1: No, mi Patricia, eso es algo muy duro, muy difícil. Uno nunca quiere que estos cachorros, estos son como hijos para uno. Los animalitos, esa mascota que uno tanto ama, que ha compartido con uno risas, aventuras, que lo reciben a uno moviéndole la colita. Uno nunca quiere eso, pero bueno, llévese lo más bonito. Yo siempre les digo, llévense lo más bonito. Por aquí les dejo esta canción de Pedro Arroyo, Tu Ausencia. Yo sigo a través de WhatsApp, Candela, 316-470-4083, recibiendo su reporte de sintonía. Un besito.
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0: está Joaquín Guillén y Pasabordo con esta canción. Una canción bastante fuertecita, digámoslo así. Porque dice que las mujeres independientes, que no les importa lo que digan la gente. ¿Será que ese tipo de mujer sí existe o no? Pues, yo no sé, yo me considero independiente, pero esa canción no me sale a mí. 3:40 minutos, familia Candela, avanzamos a esta hora. Para finalizar esta hora, pues, aprovecho para sacar estas noticas de voz. Por aquí está Derly, que hace parte de la familia Candela, y nos tiene un saludito.
1: Pues nuevas tardes, familia Candela, reportando sintonía de acá del barrio Los Alpes. Silvana, era para mi decir vida, que yo tengo pacas de pañales para adulto, para donar y otras cositas más. En mi número es 310-848-5289.
0: 310, listo, mi amor, muchas gracias. Ahí ya me comuniqué con ella directamente porque hay una señora que necesita una paca de pañales talla L. Entonces, si de pronto los puedes donar, ya sea por este medio, pues yo te doy el número directamente de ella para que hablen y queden en un acuerdo. Gracias, Derly, por hacer parte de la familia Candela. Johnny es reportando sintonía desde las carreteras del Valle. Me envía fotico. Jonier, notica de voz, mi amor. Por aquí sigo agregando a la familia Candela. Me dicen, hola, hola, buenas tardes. Mi nombre es Andrés. Saludos, Silvanita. Le escucho todos los días desde el lugar de trabajo, la hacienda, la tigrera. Me complaces, porfa, con la salsa si me ves llorar. Si me ves llorar, ¿de quién? Porfis. Dímelo, dímelo, pero en notica de voz. Como dicen por ahí, tu voz me encanta. Háblame que tu voz me encanta. 3:42, avanzan los éxitos. Recuerden que en la próxima hora venimos con el homenaje. Para que estén muy conectados con Candela, Candela, Candela, solo éxitos.

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0: Anthony, lo que te di para el cierre de esta hora, familia Candela, porque ya viene el homenaje.
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hasta Puerto Rico para encontrarnos con una de esas orquestas que cuando suenan, pues inmediatamente uno sabe que viene salsa de la buena. Y es que hoy el homenaje es para Puerto Rican Power. Y es que la historia de esta agrupación comenzó a principios de los años 70, cuando el bajista Jesús Chuy, más conocido como Chuy, decidió formar orquesta. Pero pues este hombre terminaría siendo fundamental para esta historia. En 1973, familia Candela, Chuy decidió apartarse de la música para dedicarse a sus estudios de medicina y la agrupación pues dejó de funcionar un tiempo, pero Luisito Ayala le vio mucho potencial y adquirió derechos de Puerto Rican Power, asumió dirección musical.

0: musical. Desde entonces, pues comenzó una nueva etapa marcada muchísimo trabajo, disciplina y sobre todo esto, pues esta salsa brava que los identifica. Así que vamos a iniciar una historia del lado de Puerto Rico Power, porque hoy el homenaje es para esta magnífica agrupación.
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minutos, familia Candela, avanzamos en este homenaje. Y es que si hablamos de Puerto Rican Power, tenemos que hablar de las canciones que todavía ponen a bailar a cualquiera. Y como esta que está sonando, ¿A dónde irás? Quiéreme tal como soy. Tu cariñito, que fue el inicio de Hora, Juguete de Nadie, entre otras. Que también hacen parte de ese repertorio que convirtió esta orquesta en una de las favoritas de los salseros. Porque hay canciones que pasan los años, pero nunca dejan de sonar y nunca pasan de moda. Por eso el día de hoy estamos haciendo, rindiendo este homenaje

Más de 5 décadas de historia no se construyen de cualquier manera. Se construyen con talento, disciplina y amor por la salsa. Y eso representa Puerto Rican Power y su director Luisito Ayala. Una orquesta que ha llevado el sonido puertorriqueño por el mundo y sigue demostrando que la salsa tiene poder, tiene historia y tiene muchísimo futuro. Este homenaje es para Puerto Rican Power. Una verdadera institución de la salsa que lleva demasiados años con nosotros, desde los 70. Así que este homenaje es para Puerto Rican Power. Por aquí vamos finalizando con el homenaje de Candela 95.1. 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

4:45 minutos, familia Candela. A esta hora seguimos con ustedes rindiéndole homenaje a Puerto Rican Power, una agrupación que ha dado muchísimo de qué hablar tras estos años de éxitos. Éxitos que aún suenan en Candela, Candela, Candela, solo éxitos. Y nos vemos en la próxima hora con Sintonía de Locura. Ya viene DJ para que participemos con los diferentes temas y diferentes oyentes de la familia Candela. Un besito pues, mis amores, cuídense mucho ahí conectados con nosotros.

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0: 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Son las 5 de la tarde, 3 minutos.
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0: pero esta vez de Sintonía de Locura, acompañándolos con tema del día, con chismecitos, con noticias. Por supuesto, también Candela 95.1 pone sus micrófonos para que ustedes nos cuenten qué ciudad, municipio, corregimiento necesita de las ayudas. Y hoy tenemos, y cuando digo tenemos, es porque me está acompañando mi bello compañero. Nada más y nada menos que DJ, el que les pone la nota. Familia Candela, bienvenido compañero, ¿cómo está? ¿Cómo me le ha ido?
1: Muy bien, compañerita, saludo para usted. Hombre, no la veo desde que se fue para Betania.
0: Y casi me dejan por allá.
1: pero felicitaciones, sé que se perdieron, pero bueno, lo encontraron por fin.
0: Sí, por fin me encontraron, porque me iban a dejar por allá.
1: Ahí van a dejar, vieron a Silvana y dijeron, no, dejemos a Silvana por aquí.
0: Pero bueno, aquí acompañándolos, vamos a iniciar Sintonía de Locura y tenemos un tema del día para ustedes.
1: Tenemos tema del día, pero este tema del día no tiene trova. Este tema del día, no, porque es que el tema del día ya viene con la historia real.
0: Sí, sí, sí.
1: Real. Una señora muy aseñorada decidió renunciar de una forma muy diferente. Estaban como quien dice en el grupo de Zoom, ¿cierto?
0: Estaban en una reunión, estaban en Zoom, diferentes compañeros, me imagino que unos en otro país.
1: Jefe.
0: Sí, eso. El jefe en otro país y los compañeros ahí en reunión de Zoom. ¿Y entonces qué fue lo que sucedió?
1: Que vamos a escuchar qué fue lo que sucedió. ¿Por qué renunció la señora? Y así tan de frente. Escuchemos.
2: Listo, ya hablamos. Espérenme un momento, por favor.
3: ¿No la tienes abierta?
2: No, pero esperen, ya les voy a mostrar todo. ¿Estás viendo mi pantalla? Quiero que sepan que hasta hoy trabajo en este grupo de empresa. Yo ya no me los aguanto. Siempre he sido calmada. Siempre me les he aguantado la maricada. Nunca me quejo. Pero ya soy mamá de que no me dejen cagar en paz. Tener que estar trabajando 8 horas acá sentada, no me puedo parar para el baño porque entonces todo el mundo empieza a llamar. Ustedes no entienden que yo trabajo sola y que tengo un hijo de puta portátil. A veces les he contestado desde el baño porque cuando llego y no me llevo el portátil, les da por llamar. Además, trabajar tanto con ustedes para que ustedes no piensan. O sea, tener que estar explicándoles lo mismo 300.000 veces. Tener que darles una dirección y que no entiendan a dónde van. O sea, me toca entonces prácticamente meterme por el computador y llevarlos hasta allá para que puedan entender a dónde tienen que ir a la cita. Tercero, ¿por qué mierdas les tengo que estar cobrando cada semana la plata que yo ya trabajé? En ese momento no tengo nada en la nevera. Estoy esperando a que ustedes me consignen. Y tengo que estarles diciendo cada semana, venga, por favor, me consignan. Venga, es que yo no tengo, es que tengo que pagar el arriendo. Es que no tengo plata. Es que tengo que, ¿por qué les tengo que dar explicaciones de la plata que yo ya trabajé la semana pasada? Pero si piden que yo les rinda, ¿cierto? Porque entonces no puedo ir a cagar tranquila. Porque tengo que estar sentada. Pero sí tengo que conseguir citas. Sí tengo que estar pendiente de todos, pero no me pagan a tiempo. Y aparte, ¿ustedes qué creen, pues? Yo les pedí un aumento y me dijeron que no. Ustedes viven en Estados Unidos. Yo vivo acá en Colombia. El dólar estaba súper bajito, a mí no me alcanza para nada. Entonces, o sea, yo ya soy mamá de esto, yo ya no quiero seguir acá, yo ya estoy desesperada, ustedes no me entienden, estoy, es mi internet, es mi energía, es mi portátil, entonces si se daña tengo que solucionar, entonces yo ya no aguanto más, ya no quiero estar acá más con ustedes, no quiero volver a saber nada, no sé si me van a pagar, porque como me pagan,
4: Paola, es que yo creo que este no es el espacio, yo creo que el espacio para hacer estas presentaciones.
0: Paola, este no es el espacio, Paola.
1: Entonces, ¿cuál es el espacio? No, ese era el espacio, ella se quería despachar. O sea, la tenían a toda hora estresada, porque a toda hora la llamaban. Les explicaba que dónde era la dirección y dónde tenían que ir y nada, no entendían.
0: Aparte de eso, pues imagine uno tener que estar cobrando cada semana o cada 15 días. Vean, necesito pagar la rienda, vean, necesito pagar los servicios, vean, necesito. Vean, no tengo papel higiénico. Ay, no, qué tristeza, de verdad.
1: No. Y ella lo dice de una forma épica.
0: Entonces, el tema del día de hoy es: ¿cuál es la gota que derramó el vaso que lo hizo renunciar a ese trabajo?
1: Ese tema está bueno.
0: Este tema está buenísimo, familia Candela.
1: Comenzamos con Silvana.
0: Bueno, yo les voy a contar, yo tengo una triste historia.
1: Ay, ay, ay.
0: Que yo renuncié a un trabajo porque yo llegué a una peluquería. Yo también hice curso de cejas, hice curso así de cosmetología, pues, ceja sincera, bueno, okay, todo eso. Resulta que yo llegué a esa peluquería y yo quería aprender y obviamente también pues trabajar para una temporada de Navidad. Pues nada, no duré sino como una semana o 4 días porque primero que todo me ponían solamente a hacer ciertas tareas. Aparte de eso, pues uno cepillando cabello queda muy acalorado. Uh-huh. En esa peluquería se le daban que el cafecito, que la aromática, que a las clientas. Uh-huh. Entonces, nada, pues
1: Se
0: ensuciaba loza porque era loza lo que se había que ensuciar, o sea, no había desechable, uh-huh, sino que era loza. Entonces a Silvana le tocaba ir a lavar loza, a lavar cabellos.
1: Después de que cepilló.
0: Eso, después de que cepilló. Entonces me empezaron a doler las manos. Aparte de eso, no tenía un horario de almuerzo específico.
1: Ah,
0: y como era Navidad, mi almuerzo era por ahí a las 5 o 6 de la tarde.
1: ¡Qué belleza!
0: Y sin desayunar porque entrábamos a las 7 de la mañana para entrar a hacer aseo, para organizar y todo. Entonces yo la verdad llegué muy aburrida a mi casa.
1: Maluco.
0: Después de que recibí el dinero de la semana. ¿Por qué? Porque me pagaron como 20 mil pesos el día. Ni siquiera por porcentaje. Entonces, como ella era amiga de mi papá, pues yo simplemente le dije a mi papá que por allá no iba a volver y que le dijera a esa señora que yo ya no quería volver a trabajar con ella.
1: Que oiga, si, qué atrevida.
0: Oiga, no, me ponía a lavar pelos, me ponía a lavar loza y me va a pagar 20 mil diarios. No, descarada.
1: Estaba abusando de su confianza.
0: Ese fue como la gota que rebosó el vaso, que hizo que yo renunciara a ese
1: muy
0: trabajo.
1: Muy bueno, muy bueno.
0: Ya, ahora usted, cuénteme de pronto qué otro trabajo tuvo.
1: No, yo tuve en mi vida varios trabajos, pero después le cuento.
0: Ah, bueno.
1: Más adelantico.
0: Vámonos entonces con humor con DJ.
1: Yo estoy aquí en la oficina de trabajo. Estoy aquí viendo su currículo y su hoja de vida es impecable. Usted tiene una hoja de vida muy buena. Excelente.
3: Gracias, señor.
1: Pero, un momentico. Aquí dice que usted le dio 80 puñaladas a un señor, ¿por qué?
3: Ah, porque fue a pedirle trabajo y me dijo, no nos llame, nosotros lo llamamos.
1: Ah, no, contratado, contratado.
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0: grupo Nietzsche.
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0: El sol.
2: ¡Ay! ¡Oh! ¿Cómo la vio?
0: Buenísima.
2: Yo no esperaba eso, ¿no?
0: Con el micrófono apagado, buenísima. No, ni lo había visto.
2: Uy, compañera, yo no puedo. Uy, compañera, todo lo que yo me esforcé y toda esa improvisación que hice de Cali Pachanguero. Uy, no. Uy, no.
0: Lo siento.
2: Uy, no, es que. No, con razón le pagaban 20 mil pesos.

0: no, no, no, no,
1: no, no, no, no, no, no, no, no, no, no, no,
2: Ya, a mí no me va a venir a coger usted aquí debate mío. ¿Cuál es esa gota que derramó el vaso que lo hizo renunciar a usted a ese trabajo?
1: Vea, yo no siempre he trabajado en la radio, pues yo llevo muchos años en la radio ya.
2: Sí, claro.
1: Llevo muchos años en la radio. Pero pues cuando estaba pelado yo trabajaba en otras cosas. Y yo me acuerdo que yo trabajaba en una tienda. Yo trabajaba en una tienda, yo llevaba domicilios y todo el cuento. Oiga, eso me ponían a mí de mula, digo yo porque me ponían de mula, porque eso me ponía a dejar de todo en esa tienda. Yo era el que limpiaba, yo era el que barría, yo era el que abría, yo era el que...
2: Lo ponían era de Zoila.
1: Eso, Zoila que...
2: Zoila que lavo, Zoila que llevo, Zoila que traigo.
1: Oiga, y llegaba el momento del almuerzo, entonces me ponían a atender a mí para yo almorzar. Y ellos almorzaban y pedía, y el jefe desgraciado este, pedía pollo, pedía algo, y para todos, y a mí no me da nada.
2: Ay, qué pecadito.
1: A mí no me

0: y yo con la pálida ahí. Entonces, cuando él se le da la gana, DJ, vaya a almorzar, fue a las 2, 3.
1: Y los otros almorzando.
0: Y los otros almorzando bien, bueno, y no pedía para mí.
1: Ay, bien.
0: No pedía para mí. ¿Qué va a decir? ¿Qué va a decir?
1: No, nada. A mí me pagaban 20,000, pero sé.
0: Pero
1: se le mandaban a comer a la casa.
0: Pero a mí en ese tiempo me pagaban 500 por semana. Ah,
1: será pesos, mijo.
0: A mí sí me pagaban. Oiga, no, pagarle 20,000 por año a usted, uy, no, muy descarada. Hay que ser uno muy descarado para aprovecharse de la gente, qué pecado. No, hay gente que no tiene corazón y se aprovecha de la otra gente, sabiendo que es tan bonito cuando usted valora lo que hacen las otras personas, ¿sí o no?
1: Sí, claro, y cuando uno da también con buenos jefes, porque eso no, uno no cuenta siempre con ese tipo de personas, porque eso sí son personas. Uh-huh. Unos jefes buenos,
0: sí.
1: Esos son personas, de verdad. Porque a veces yo he escuchado así, que dicen que no, que han tenido malos jefes, que porque les quitan las comisiones. Yo conozco un amigo que les quitaban las comisiones por venta, les quitan las comisiones, qué pecadito.
0: No, falta de respeto, qué pereza la gente así, ¿no? Y a la gente así a lo último, en cualquier momento le va mal, la vida se las cobra toditas,
1: por chuchitas. Familia Candela, queremos que ustedes nos cuenten cuál es esa gota que derramó el vaso que lo hizo renunciar a ese trabajo.
0: Cuente, a través del 316-430-4083, notica de voz. Cuente, ¿qué pasó? ¿Qué sucedió? ¿Por qué dijo usted, hasta aquí nomás ya no me aguanto más y me voy de esta empresa si me paguen o no me paguen? Pero cómanse un niño. En la oficina de trabajo. Pues veo su currículum, su hoja de vida. Veo que está muy bien. Tiene diplomas. Ha hecho varias carreras. Es usted una persona muy juiciosa en su trabajo. Es puntual. Hace su trabajo de la mejor manera. Recomendaciones porque es una persona de confianza, a quien se le puede dar toda la confianza del mundo. Lo único que dice aquí es que usted depende mucho de su mamá. Se calla, señora, que usted está hablando es con su hijo.
2: Candela, candela, candela. Que comience la fiesta.
0: Vamos a cepillar. ¿Y sabe cómo es cepillar? Cepillar es bailar así cobadito, pegadito. Cepilla, como debo no bailar, ajá, así cepillado.

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1: ¿Vio? Mira, salsita de la buena.
2: Oiga, nosotros hoy somos salseros de los buenos.
1: Uy, sí.
2: Tocamos una salsa, pero no es cualquier salsa.
1: Y esa canción que me recuerda cuando estuvo aquí Charlie Aponte, que lo vimos así de frente, cantando esa canción. Uf.
2: Tremendo, gran combo de Puerto Rico.
1: Severo éxito, familia Candela, 5:42. Vamos terminando esta hora, pero antes les queremos recordar el tema del día para que ustedes participen a través del WhatsApp Candela por nota de voz 316-470-4083, el tema del día.
2: Tema del día para los oyentes de la familia Candela. ¿Cuál fue la gota que derramó el vaso y que usted dijo hasta aquí nomás y terminó su trabajo?
1: Y no voy a trabajar más.
2: No más, no va más.
1: No va más. Por aquí Linda, notica de voz.
2: Linda.
3: Buenas tardes, familia Candela. Yo le cuento mi historia macabra. Que hace un mes yo renuncié a un trabajo.
2: ¿Qué pasó?
3: Era que para cuidar a una señora, un adulto mayor. Y me dijeron que era para hacerle unas cuantas cositas a la señora, estar pendiente de ella, de los medicamentos, de algunas cositas. Cuando ya llevaba una semana, ya me pusieron fue que tenía que hacer aseo general a la casa, que llegara a arreglar toda la casa completa, limpiar ventanas, lavarle ropa a la señora.
4: Ahora se viste.
3: Y por ese caso renuncié, porque es que hay patrones muy abusivos.
1: Sí,
3: como que le dicen a uno que es para hacer un trabajo y le explican a uno cómo, y cuando uno ya está metido en el trabajo, en la película, se puede decir, ya le ponen a uno a hacer hasta lo que a ellos, lo que a ellos les plazca, y así no es. Uno tiene que ser muy tolerante con los empleados, por eso es que hay personas que no duran en los trabajos, porque no saben valorar.

0: los empleados.
1: Sí.
0: Y como le dije yo a la patrona, qué pena, pero usted a mí me dijo tales cosas y por qué me sale con otras. O sea, es que el mero aseo de una casa, ¿vale?
2: Claro, vale. Claro.
0: Y se supone que yo estaba haciendo dos trabajos en uno. Entonces,
2: ¿qué le hubieran dicho? Le vamos a remunerar.
0: Mi experiencia con un trabajo maluco y a los 15 días ya quería renunciar y a la fuerza duré un mes.
2: A la fuerza.
0: Para esos patrones que son abusivos y descarados porque le niegan al empleado hasta una pasta, tengan más conciencia y sepan valorar los empleados. Es el datico que dejo hoy en candela.
2: ¿Vieron? Ahí está Linda. Tiene una experiencia que fue mala para ella. Tiene toda la razón. Cuando uno va a un empleo y le dicen, va a hacer esto, uy, sí, usted se va a dedicar a esto, y ya luego le ponen a hacer otras cosas, me parece muy complicado, porque una cosa es que ellas le digan,
1: una cosa,
2: vamos a hacer esto, pero le vamos a remunerar.
1: Eso, mire, linda.
2: ¿Qué tal se siente? ¿Si es capaz? ¿Sí? Porque pues si no, entonces contratan a otra persona.
1: Pero más que todo fue el jefe que la sacó ahí. La señora. Sí, porque el marido llegaba y le decía, linda, hágame un favor y me barre. Linda, me trapea ahí. ¿Usted por qué le dice linda? Le dijo la señora. Le dijo, ¿usted por qué le dice linda? Y yo, mi amor, es que ella se llama linda. ¡No, señora! ¡No, señor! Y ahora en adelante me la llama por el apellido.
2: Ahora que no, linda, mentira, linda sí. Menciona eso de la pasta, que no le dan ni una pasta. Mm-hmm. Me acuerda que mi mamá una vez contrató a una señora para que nos ayudara en la casa. Y se robó un vestido mío robado. Sí. Lo sacaba dentro del casco.
1: Ay.
2: Dentro del casco lo sacaba. Eso nos puede servir como tema del día.
1: También.
2: ¿Qué les han robado en la casa? Tal cosa.
1: ¿Eso? Pa'l lunes.
2: Acá le
1: vamos a decir,
2: familia Candela, para que participen.
1: Oiga, ¿tenemos más oyentes?
2: Más oyentes, dale, sí. Pues.
3: Familia Candela, buenas tardes, Dios me los bendiga. La tapa del Congolo, mi abuelo, que le trabajó un señor en una empresa 10 meses como mecánico. Y en los 10 meses me di cuenta que no me pagaba seguridad social ni nada. Yo le dije el reclamo y me dijo que si quería bueno y lo demandara. Y me llevaba para que lo demandara. Yo me sentí como humillado. Me puse otra vez a manejar. Familia Candela, Dios los bendiga.
2: Felipe,
1: qué pecado.
2: Pero porque no le pagaba seguridad social y él no sabía.
1: Claro.
2: Pipe, usted estaba hablando y yo no sabía si escuchar a la muchacha o escucharlo a él.
1: Es que tienen oyentes de la familia Candela que mermarle un poquito de volumen al radio para poder hablar y acercarse. Mira, ¿tenemos más oyentes? No, hágale que ahorita le cuenta el mío, ya tengo.
4: EJ, ¿bien o no?
1: Bien, ¿usted qué?
4: ¿Qué más? Silvana, ¿cómo bueno, han estado?
2: Muy
4: espero
2: bien.
4: Que estén bien. Habla con el mejor oyente de la emisora.
2: ¿Va a
4: quiero que me coloquen el títere, complázcame, por favor.
1: ¿Qué haces, siete, si nos
2: queda? Ahorita le coloco el títere, pero primero participe.
4: Buenas, si les contara.
1: Vente.
4: Hartas humillaciones que me han hecho. Yo una persona humilde y trabajadora. Toda mi vida he sido humilde y trabajador. Papá Dios y mi madre me enseñaron a ser humilde, pero me han humillado mucho.
1: ¿Qué le pasa?
4: ¿Y sabe qué hago? Para allá, me abro mejor porque papá Dios es mejor. Primero Dios, segundo Dios, tercero Dios.
2: Me abro como la yuca.
4: Ya eso vamos. A mi mujer la han humillado mucho. Le dicen que hay que hacer aseo, hay que hacer esto nomás. Y resulta que hay que bañarlos, hay que lavarle la ropa, hay que hacerle de todo. Hay que cocinarles por 10,000 pesos. Porque no son sino abusivos.
1: Qué falta de respeto. Yo una vez me acuerdo que trabajé también en un almacén y yo era el locutor del almacén. Señoras y señores, así hablen.
2: Sí, claro.
1: Señoras y señores, tengan ustedes muy buenas. Bienvenidos, señora. Usted, sí, no busque más. Aquí es. Yo era de tiempo hablado así.
2: Sí, claro.
1: Aquí, señoras y señores, tenemos todo lo que usted necesita. Aquí tenemos servicio, aquí tenemos calidad y también la mejor atención. Venga, acérquese. Oiga, y tenía éxito, la gente entraba y todo el cuento y toda la vaina. Pero ese señor no me podía ver a mí callado. Ese señor me veía callado.

0: Ay, bien, ¿qué opa, hermano? ¿Qué opa, hermano? Gané la platica. Hace rato no hablo y yo había acabado de cerrar el micrófono. Sí. Y oiga, y me mantenía, pero asediado. ¿Y qué tal? Y yo hablé y hablé. Y ese señor, oiga, ni agua me da siquiera, señor. Ni agua me da. Me pagaba bien barato. Me pagaba bien barato. Entonces, pero el cuento, ¿sabe cuál era?
1: ¿Cuál?
0: Que la gente entraba. O sea, que el negocio llegaba gente porque yo hablaba. Entonces yo estuve trabajando como 15 días y yo le dije al señor: no, señor, qué pena con usted, pero ya no va más. Ay, ¿cómo así, hermano? ¿Por qué se va? ¿Qué tal y qué tal? Y yo le dije: mire, yo le voy a decir la verdad y le voy a ser sincero. Como yo le digo así,
1: sí, sí,
0: le
1: sincero.
0: Voy a decir la verdad y le voy a ser sincero. Yo no soy una máquina. Yo no soy una. Me estoy afectando de la voz.
1: Claro.
0: Y usted me ve un momentico que descanso, callado, y ahí mismo comienza. Y ahí mismo comienza: ay, que mire, que gane la platica, pues. Yo creo que me estoy ganando bien la platica. Además, cuando yo estoy acá, la gente llega. Ah, y entonces él se tocó todo. Se tocó todo. Y dije: ah, no, pues entonces, porque usted está aquí, la gente llega. Al almacén no llega la gente, pues, y usted no está. Y yo le dije: pues, hermano, no hay ningún problema, yo me voy. Oiga, me fui.
1: No.
0: Me fui, pues. Yo me fui y dije: no, y fue, pucha, no vuelvo. No vuelvo y no vuelvo y no vuelvo y no vuelvo. Y entonces el señor, oiga, como a la semana el señor me llamó. Me dijo: Jota, venga, ¿qué pasa, hermano? Es que quiero que venga y hablemos. Y los compañeros de trabajo me han dicho: no, imagínese que el negocio está, o sea, lo que pasa es que la situación está mala, pero usted con su aptitud, con su motivación, la gente llega, entra.
1: Claro.
0: Y él llega y yo le decía: bueno, necesito que pongamos una promoción hoy de algo. Y entonces me ponía la promoción y esa promoción se iba, y eso vendía mucho por esa parte también. Y entonces los amigos me decían: hermano, no, es que usted es el único que le ha ido bien. Ahorita está un man, pero ese man no habla muy maluco y todo el cuento. No es que yo hablara tan bueno tampoco. pero yo hablaba un poquito mejor que él. Y el señor me dijo: hermano, venga, y me subió el sueldo. O sea, el man me subió el sueldo. Me subió el sueldo. ¿Y sabe qué? Yo ya tenía otro trabajo y no volví por ahí.
1: Ah, bueno.
0: No volví por
1: ahí.
0: Y ni que me llame, porque ya estoy trabajando en candela hace tiempo. No, ya han pasado muchos años y no creo que ni me llame. Señor, no va a ocurrir ni llamarme. No, yo creo que ya no tienen el número mío.
1: Ni me mame. Familia Candela, avanzamos. Sintonía de locura. Ahorita regresamos con más de cuál es ese empleo que usted renunció porque ya no aguanto más.
0: Ya me está timbrando, yo creo que es él.

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0: nuestro tema del día.
1: ¿Cuál es ese trabajo que usted renunció porque ya no va más? ¿Cuál
0: no
1: es esa gota que derramó el vaso, Martica?
2: Familia Candela, para participar en el tema de hoy, resulta que una señora me dijo que voy a hacer el aseo.
0: Sí.
2: Ya se lo hice y como vio que le acabé temprano, entonces ya me dijo que para que le lavaran la ropa y me tiró unos interiores del Mario. Le dije, qué pena, señora, pero yo no le he lavado los interiores a mi Mario para venírselo a lavar a otro. Bien. Suerte es que le di y me vine y no me pagó.
1: Ah. Suerte es que le digo y me vine y no me pagó.
0: Qué vergüenza, señora.
3: La familia Candela, buenas tardes para todos. Quiero contar mi historia. Trabajé en una ferretería muy conocida en la ciudad de Cartago. Tiene patrona y súper insoportable. No lo podía no ver tomando agüita porque le decía, ¿demora o de piña?
0: ¿En serio?
3: Porque se demoraba uno, ¿no? Y no lo podía no sentarse un momentico, no, después de carretear un rato alguna cosa, y pues se sentó un momentico a descansar y no le quería ya como que pegar a uno, le abría los ojos y bueno, y la hora de salir era a las 6 y siempre daban 6:30, 6:40 y entonces no, muy tenaz, entonces hasta que no, el ambiente laboral mentalmente me estaba desgastando mucho y no, me retiré también. Y bueno, nada mal que por bien no venga, me resultó otro trabajo mejor, gracias a Dios.
0: Ah, bueno, ¿cómo le decía?
1: Es que, ¿de mora o de piña?
0: Ay, no.
1: Ay, no, así hay que decirle, ¿de mora o de piña?
0: Uy, no, pero tampoco. Es que lo que yo le digo, compañera, eso no lo pueden ver a usted un momentico, o sea, que usted esté mamando gallo es otra cosa, pero a toda hora, no, ni descansa un momentico, de mora de piña, sí, claro, de piña, de mora. Uy, no, qué pereza.
1: Mamando gallo es otra cosa, pero...
0: Uy, no.
1: Ay, no, qué pecado.
0: De mora de piña. Uy, no. Qué pereza.
1: Yo de usted le hubiera dicho, en nombre de Dios.
0: De Dios, mamá.
1: Pero bueno.
0: Por eso es que pasa mucho y no les duran
1: los empleados
0: porque son jefes que son cansones, jefes que creen que porque dan trabajo, entonces hacen lo que se les da la gana con el empleado, y eso no tiene que ser así. O sea, usted tiene que respetar sus empleados, usted que tiene su negocio, pues sea flexible tampoco. O sea, si de pronto ya se están pasando y se están relajando mucho, bueno, ¿sí o no? Pero pues, no, qué pereza la gente así.
1: No, qué pereza los jefes.
0: ¿De mora o de piña? Uy,
1: aburridores,
0: no,
1: esos jefes así, no.
4: Buenas tardes, desde J, Silvana. Dios les bendiga, feliz tarde. Una gota que me llenó el vaso. Yo estaba trabajando en Buenaventura de supervisor y me pusieron a hacer tres cosas más. A programar a pie las casas una por una los trabajos que había que hacer. Y fuera a hacer unas conexiones también, adicional de lo que yo hacía.
0: Sí.
4: Y yo me vine una vez, porque el transporte era muy duro, y me vine para la casa un sábado, como a las 8 de la noche. Ah. Llegué a la casa, bueno, normal, estuve normal, y el domingo no pude viajar. Y llegué el lunes allá a mediodía, y de una me mandaron para descargo.
1: ¿Ahí?
4: Y me suspendieron 3 días. Al tercer día yo dije, no aguanto más, me cambié por acá como humillado, regalé todo lo que tenía allá y me estaban esperando para iniciar labores. El día me escribió a trabajar más, me dijo, no, usted no me puede ir hasta que no consigamos un supervisor. El día yo, ustedes en los 3 días me pusieron a descansar, tienen un supervisor, mire a ver qué hace, y si me quieren me pagan, o si no, no me paguen, hasta luego, yo también hago parte de la familia Candela.
0: Ahí está, vea.
1: Dios, si quiere, no, que yo tampoco voy con eso. Yo cobro mi trabajo. Cobro mi trabajo y págueme, mijo, que no me voy a ir hasta que me pague. Porque yo ya le trabajé.
0: Claro.
1: ¿Qué? No, mentiras, eso es mentira, porque yo no soy así. Ni peleona ni nada. Yo prefiero decirle, ah, bueno, perder para conocer no es perder. Le echo la bendición y chao, mijo.
0: Hasta la vista, baby.
1: Hasta la vista, baby.
0: ¿Y de mora o de piña?
1: De mora o de piña. Familia Candela, a esta hora les vamos a presentar las dos canciones. Tazama, que se hizo, por Dios. Presente la suya, DJ.
0: Yo voy a presentar en ese momento la canción, viene directamente para sí, señoras y señores, todas las galas que están conectadas. Voy a presentar esta canción, dice Michelle Tello. Se llama I See You Pack, una muy buena canción presentada de Jota.

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1: Essa é a canção de mi compañerito de Jota. Para que ustedes voten por ella, 316-470-4083. Si le gusta esta canción de fin de semana, previos al fin de semana.
2: Buena canción, muy buena.
1: Estamos con los clásicos.
2: Yo me sabía la coreografía de esa canción.
1: Yo también. Ahora Silvana se va también con la canción de ella, un clásico.
2: ¿Cuál es?
1: Del rey Don Omar. Salió el sol.

0: yo me acuerdo que yo escuchaba esta canción y yo decía, uy, sí, salió el solazo. No sé por qué siempre que la escuchaba me iba para el patio como a mirar el sol.
1: No, pero nada, yo todavía para el patio, que no sabía.

0: Canciones enfrentadas de esta tarde, Sintonía de Locura. Don Omar, el rey, con Salió el Sol. Silvana Cano con esta canción. Y de Jota, el que les pone la nota, con Michel Telo. ¿Cómo es que llama su canción?
1: Ay, si te pego.
2: Ay, ay, si
1: yo
2: te pego. Ay, ay, si yo te pego. Ay,
0: ¿cómo votan ustedes? A través del WhatsApp, Candela, 316-470-4083. Nótica de voz. Yo, así, como yo les voy a decir, así van a votar ustedes. Mi nombre es, y dicen su nombre, yo hago parte de la familia Candela y mi voto es para DJ, así. Eso. O mi voto es para Silvana, así.
1: Eso,

0: noticas de voz a través del WhatsApp Candela. Para saber cuál de las dos canciones pueden disfrutar.
1: Mensaje de voz.
0: ¿Cuál de las dos canciones pueden disfrutar al final del programa?
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1: Necesito lo que tú me das.
2: Pararirara.
1: Ay, sí, no está apagado el micrófono.
2: Parara.
1: 6:34, familia Candela. Avanzamos con Sintonía de Locura. Y en este momento estamos con el tema del día, que es para que ustedes participen y nos cuenten cuál ha sido ese empleo donde usted ha dicho no va más, no va más. Hasta aquí me trajo el río. Esto ya fue la gota que derramó el vaso.
3: Exactamente. Vamos a ver qué dicen los oyentes.
1: Vámonos con las canciones enfrentadas primero.
3: Ah, ahorita vamos con los oyentes.
1: Ahorita
3: primero los enfrentados.
1: Eso, lo enfrentado.
3: Y después los oyentes.
4: No, no.

0: EJ, la EJ.
1: Esta es la de EJ, sí.
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1: ¿Cuál de estas dos canciones ustedes se quieren escuchar en esta tarde?

0: Julieta. Esta es la de Silvana.
1: La de Silvana Cano. Y la otra es la de Jota.
0: Que te pone la nota. Este es Don Omar, Salió el Sol. Oyentes de la familia Candela, ustedes pueden votar a través de nuestro WhatsApp Candela 316-470-4083.
1: Vote, mensaje de voz, solo, única, exclusivamente mensajes de voz.
2: Buenas noches, familia Candela, reporta sintonía Javier Gallego, yo me voy con la de Jota. Está mejor la de Jota.
1: Que te pone la nota, mi hermano.
3: Buenas tardes, familia Candela. Mi nombre es Isabel y mi voto es por Nosa. Nosa, así vos se me mata.
1: Ay, se lo sabe, Isa, gracias. Así es, ya se lo sabe. Nosa, Nosa. ¿Te sabe el bailecito también, Isa?
4: Hola, buenas tardes. Como siempre, haciendo parte de la familia Candela, yo quiero escuchar la canción de Silvana. Salió el sol.
0: Ay, ella también se la sabe. Buscaba en acción la canción.
4: Buenas tardes, familia Candela. Yo hoy me voy con Silvana. Okay.
0: Ojo que va ganando de Jota, ojo.
5: Buenas noches, yo hago parte de la familia Candela. Mi nombre es María del Carmen. Y mi voto es por Salió el Sol.
1: Okay,
5: cuerpo glorioso.
1: Ah, pues si le va a bajar toda también. No, pues ya que
0: no,
1: ya.
0: No. O
6: sea,
0: no,
6: hola, ya. Muy buenas noches, familia Candela, para reportar sintonía de acá de San Agustín.
0: ¿Sí?
6: Y quiero saludar a mis dos nietos que se encuentran conmigo acá, Abigail y Joel. Y yo voy con la de Silvana, por supuesto. Yo también hago parte de la familia Candela.
0: Listo, mi vida. Muchas gracias.
7: Muy buenas noches, Candela. Mi nombre es Carlos Alberto. Mi voto es por Salió el Sol, Silvana.
8: Buenas tardes, Candela. Buenas Yo me llamo Joel. Yo voto por Sol de Don Omar.
9: Buenas noches, familia Candela. Hoy yo me voy con Silvana.
0: Gracias, mi vida. Gracias.

0: esta. A ver, a ver. La otra es la de Silvana, de Salió el Sol.
1: Familia Candela, buenas noches. Hola. Reportando sintonía al paraíso. Mi voto es por DJ.
2: Eso.
1: El que pone la nota. Epa, tú sabes.
2: Ya tú sabes cómo es. Eso. Está muy buena. Chu chu pego. Delicia. Así vos se me mata.
3: Familia Candela, buenas noches para reportar sintonía desde aquí el barrio El Horizonte, diagonal de ahí donde mi compadrito EJ.
2: Ay, vecino, vecino.
3: Parte de la familia Candela.
2: Dígale a Dogor que nos ven comprar arepas.
3: Yo voto por el rey.
0: ¡Dondón! Oiga, él vota por el rey.
2: Oye, ñero, todo bien. Dígale al Dogor que hagan el favor y nos compre unas arepitas con queso, hermano.
4: Buenas noches, mi familia Candela. Mi voto es por la de Silvana.
0: Gracias, mi amor.
5: Buenas noches, familia Candela. Hoy mi voto es por Silvana.
2: Oye, okay, ¿qué pasó con ICTU Pego? ¿Qué pasó? Comíamos de bien, muchachos.
0: Muy bien dicho, íbamos muy bien. Ahorita seguimos con más noticas,
2: bueno,
0: de voz.
2: Más noticas de voz, oyentes de la familia Candela. Pilas, pues, los oyentes amantes de la música. De fin de semana, esa música diferente como la de Michelle Tello y la que propone DJ, no me dejen atrás, por favor.

0: Oiga, pasan cosas en la vida.
1: En la vida pasan cosas.
0: Sí, imagínese que hablando de trabajos.
1: Sí.
0: Llegué, estaba en la oficina de trabajo y llegó una pastucita. Ah, no, una boyaca a pedir trabajo. Entonces, señorita, hágame el favor y me dice usted qué sabía hacer.
2: Ajá, yo la verdad no sé hacer nada.
0: Y dice el señor,
2: vaya, vaya.
0: Usted es un caso bien peculiar.
2: Ah, no, persona, yo para eso soy una memoria total.
3: Viernes de 5.

0: candela, candela. Bueno, ¿cómo vamos ahí? Ya vamos terminando, ya los oyentes que siguen votando, esto ya está acabando. Voten por DJ porque va perdiendo, no les estoy mintiendo.
1: No. Vámonos con Natica de Voz de los Oyentes con el tema del día.
2: Hola, buenas noches, porque somos familia Candela. A mí me ha pasado al revés. Cuando tenía el negocio allá en San José, me pasó al revés. Las empleadas antes me mandaban a que les tenía que pelar la papa, que tenía que llevar los domicilios, y ellas eran las patronas.
0: ¿Verdad?
2: De pronto por eso hay patrones que son exigentes, porque si se les da confianza a las trabajadoras, se montan y antes lo mandan a uno a hacer lo que tienen que hacer ellas. Llegan al negocio, las manda uno a trapear, medio trapean y ahí mismo se sientan. Ven que hay para hacer tenedores, que hay para hacer servilletas, y no, es un problema. Vaya, mejor dicho, prácticamente le dicen a uno, vaya usted. Entonces, entiendo de pronto a los patrones que son exigentes en el trabajo, porque hay empleadas que se echan, o empleados también. Entonces, por eso es que uno debe tener mano dura con el empleado, no es que uno se sobrepase, porque somos de la mejor familia, Candela. Porque vamos de la mejor familia, Candela. Mi voto hoy me le tuerzo, Silvanita. Hoy con DJ.
0: Eso.
2: Porque vamos de la mejor familia, Candela.
3: Epa. Si você me mata, ay, se eu te pego, ay, ay, se eu te pego, ¿eh?
4: Mira, Candela. No, mi voto es indiscutible con la mamacita de Silvana.
1: Mi amor, gracias.
5: Buenas noches, familia Candela. Hoy mi voto es por Silvana.
1: Paulita, gracias. Marta.
6: Buenas noches, reportando sintonía al rebaño. Mi voto es por DJ.
0: Que te pone la nota, ya tú sabes.
1: ¿Vean? El voto es por DJ.
0: Que te pone la nota.
1: Y votas para Silvana de Don Omar.
0: Epa.
1: Últimas noticas de voz.
7: Buenas tardes, familia Candela. Les habla Raulete. Hoy mi voto es por DJ, el que te pone la nota.
0: Eso, compadre.
7: Y soy de la mejor familia, de la familia Candela. Raulete lo tiene todo.
1: Ese Raulete siempre que habla dice, lo tiene todo.
8: Buenas noches, familia Candela. Mi voto es por Silvana.
1: Gracias, María.
9: Buenas noches, Candela, desde Chile, John Jairo. Hoy voto es por Silvana.
1: Todo bien, dice.
10: Buenas, buenas. Mi voto es por Silvana. Yo soy oyente de la familia Candela.
1: Bueno, familia Candela, no va más, no va más.
0: Nos vamos, oyentes de la familia Candela. Ya saben quién es la ganadora indiscutible de esta contienda. El próximo lunes, Dios mediante, estaremos con ustedes acompañándoles con todo este sabor, con toda esta alegría y con toda esta diversión en Candela 95.1. Silvana.
1: Yo los sigo acompañando hasta las 10 de la noche con la fiesta Candela.
0: No, la pierna,
1: con la fiesta Candela. Y pues por aquí DJ los va a despedir con un chistecito.
0: Ah, chiste.
1: Puede ser larguito.
0: Oiga, imagínense que... que llegué y dice... esto pasó en una fila de trabajo. Y una pelada con una tablet. Desde que comenzó la fila, la pelada con la tablet. Y pues iban llamando hasta que la llamaron a ella en la oficina de trabajo. Señorita, bienvenida. Lo que pasa es que nosotros estábamos viendo por las cámaras que usted desde que llegó tiene una tablet abrazada a su pecho y no la suelta. ¿Y eso por qué?
11: Ay, lo que pasa es que aquí, a mí me dijeron que aquí necesitaban una secretaría contable.

aquí nos vamos, nos despedimos. DJ ya se fue, me dejó aquí tirada. Esto fue Sintonía de Locura. Nos escuchamos el próximo lunes con Sintonía de Locura desde las 5 hasta las 7 de la tarde. Ya saben, familia Candela, para que sigan conectaditos con nosotros, porque ya viene la fiesta Candela.

0: nos une.
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4: 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Son las 6:57 p.m.
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